La santa ahí de Raúl Alejandro, tú eres versión santita y de noche otra cosa. Te acompaña DJ Jermaine, yo conozco unas así en

El chico bendecido, y con esta aprovecho para darte las bendiciones también a ti y los tuyos. Que Dios los bendiga, ok. Gracias por la sintonía, bien agradecido como siempre. DJ Jermaine, pídele a Dios. Él está escuchando, ¿ok? Él sabe cuándo y te lo da. ¡Boom! Así como me lo hizo a mí y a mucha otra gente en sintonía. Somos T94.9 en camino música de Bad Bunny, también J Balvin y Eladio Carrión. ¡Eladio Carrión!

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Cosas que pasan en RD, te enredas, pero vale la pena, trust me, te diviertes un montón. Como decían por ahí, Starna con gusto no pica. Te acompaña DJ Jermaine por T94.9.

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0: 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All right, 294.9. Regreso con Wisin y Yandel, también Floyd Menor, Bachatas, Oso, aquí con DJ Jermaine esta noche.
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Omicar Chanchana y para República Dominicana. 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
1: Llegó Floyd Menor con Hoy aquí pasándola bien contigo todas las noches. DJ Jermaine tratando de, no sé, man, tratando como de pasar la energía positiva a ti. Espero que estés haciendo un buen trabajo. El español a veces como que se me poncha, no sé por qué, pero seguimos para adelante. Acompaña ese loguito, DJ Jermaine, disfruta.

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Aquí con DJ Jermaine en tu noche. Te acompaño hasta la medianoche. Ashley, te tengo música de Belé en camino. También Romeo Santos con Prince Royce, Dardos y lo que tú quieras por Instagram. Facilito DJ Jermaine Radio, GERMAIN.

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1: Hoy es una nada más. Right now de Mike Towers, así se llama, una nada más. Pero siguen los éxitos de El Young King.

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1: Esta se llama De Lejitos, de la banda Jay Wheeler. También te tengo música de Capo, En Camino y 5 Estrellas. Me la están pidiendo de Mike Towers. I got that coming up con DJ Jermaine en tu noche. Baby, tú y yo no

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0: Bendiciones para ti y los tuyos. Te acompaña DJ Jermaine. Contento de andar a esta hora y siempre contigo por esta emisora T94.9. Y en las mañanas con Enrique Santos y Dayanara Torres. No te pierdas música, entretenimiento, la clavada telefónica, las noticias, todo lo que está pasando en el mundo mundial de 6 a 10 a.m. All right? Aquí continuamos con música de Shakira en camino, Bad Bunny, Don Omar, también Ozuna.
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0: Hay el químico Tiny.
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2: Se llama Ya Pagué, la canta Farruko junto a Gracie en la producción Steve Aoki.

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4: Yo conmigo, yo con él, él delante y yo tras él. Hello, good morning por la mañana. What's going on, everybody? How we feeling? Dayanara, ¿qué tal?
5: Good morning, feliz, contenta, bendecida, como siempre.
4: ¿Todo bajo control, Julio?
6: Claro que sí.
4: Hey, esta persona que estás cansado.
6: ¿Cansado? Muchacho, cansado yo creo que no es la palabra.
5: ¿Qué estás?
6: ¿Qué pasó?
4: Y todavía buenos días.
6: ¿Qué hay que tomarse?
7: No,
5: ¿qué ves?
6: Oh, pero si es mocosa y todo.
4: No, ¿qué pasa?
5: Tengo un poquito de alergia.
4: Pásame ahí los Kleenex un momentico. Estos Kleenex son para limpiar las lágrimas de todos nuestros hermanos colombianos. ¡Qué lástima que fueron eliminados ayer!
5: ¡No!
4: ¡Del Mundial!
5: ¡No puede ser!
4: ¿Qué es lo que está pasando?
5: ¡Why!
4: Horrible. Bueno, pero Argentina avanzó. Fue una gran sorpresa porque todo el mundo pensaba que eso se estaba acabando los minutos y que iba a ganar Egipcio y de repente llegó Messi, parece que se tomó un Red Bull y de repente dijo, no, me ¡pam!
6: Un mate.
4: He spiked it with something, with a lot of energy and patriotism, because he made it happen.
5: Yep.
4: So avanzan Extreme los argentinos, aunque Extreme tuvo un problema con un argentino, Andrés Cantor, ayer.
5: ¿What?
4: Le enviamos este mensaje, ¿se acuerda? Buenos días, Jaro, si no te saludé, Chus, my lady.
8: No, a mí me quieren tirar aquí al abandono, no se preocupen.
6: Estás desvelada. De ver la serie del turco.
8: Ay, yo vi el turco sin camisa ayer en Telemundo, María. Después del reality show de, ¿cómo se llama?
5: Operación Triunfo.
8: Ay, el turco ese sin camisa, Dayanara, está para chuparse los dedos. Pero yo estoy enfocada en estos meses en David Bisbal. Le estoy haciendo el pelo, el maquillaje y relax. Estoy haciendo masajito después que él termina el show, Operación Triunfo, todos los días. María. 6-7 Centro por Telemundo.
4: Oye, parece que Chumaler está audicionando también para una posición.
5: No se lo cree ni ella.
4: So, este fue el mensaje que le enviamos al gran Andrés Cantor, la voz del fútbol soccer en Spanish. ¡Gol! Stream dice que el lunes lo había criticado demasiado. Sí. Criticado demasiado el equipo USA. Escuchen. Yes.
9: Right. Andrés, ¿cómo estás? Sorry que te llamé a esta hora de madrugada. Lo más probable es que estás rendido todavía. Estás haciendo muy buen trabajo en el Mundial, como siempre. ¡Gol! Pero DJ Extreme de mi programa de radio está molesto contigo, dice, porque estás criticando fuertemente. Ayer criticaste demasiado a USA y quiero hablar contigo. Llámanos cuando te despiertes. Love you, Andrés.
10: Enrique, qué gusto saludarte, pero DJ Extreme no sabe nada de soccer. Todos saben mucho de soccer cuando se juega la Copa del Mundo y la estamos viendo por Telemundo y Pico en español. DJ Extreme, hoy juega Argentina. Y hay que gritar los goles de Messi. Y hay que ir a Argentina, DJ Extreme. Tú sabes mucho de fútbol. Abrazo a ambos.
11: Qué duro, qué grande, qué grande, qué duro. Pero oye, tiene que tratar a los Estados Unidos, mi equipo, con un poquito más de cariño. Un poquito más de cariño. No decir que ya se está acabando en el minuto 60, brother. Me tenía sufriendo. Abrazo, abrazo.
4: Pero Extreme, hay que recordarse de que el cariño para USA ya se lo dio el presidente Trump con la llamada que hizo el presidente de la FIFA. Pues no fue suficiente cariño eso.
6: Ese cariño no lo queríamos.
4: Mira, The GOAT, Andrés Cantor, también te respondió a ese comentario tuyo.
5: Wow.
4: Oh, let's make him faster. Cantó siempre al final, se quedó así como ¡wow! Como que se quedó sin gasolina al final. Bueno, good morning, familia. Hoy es miércoles. ¿Quién juega hoy entonces?
6: A ver, ¿quién juega? Los más que saben, dale.
4: ¿Tú eres el del deportes aquí?
6: No me tires a mí. Ustedes son los analistas frustrados. Dale. ¿Quién juega? Dale.
4: Stream hoy no juega, la hace.

0: gang, I'm gonna pass this number to a police station right now.
1: Con ese inglés barato que tiene, lo que voy a llamar es Homeland Security para que te deporte para la.
2: Esa es la clava que vas a escuchar. A las 7 y 10, 8 y 10 y 9 y 10 de la mañana. Ay, ay, ay, caramba. Nuestra amiga Gaby Espino fue criticada. Está pasando por una tormenta y todo por publicidad y lo que subió a sus redes sociales. Escucha bien todo lo que sucedió y escucha lo que Gaby Espino explica por qué. I don't know if she helped the situation or made it worse.
3: Y qué bendición poder tener un negocio que le brinde la oportunidad a tantas personas en el mundo de poder, en este momento de crisis, en este momento tan duro, ser el sustento de su hogar en este momento. Nada, yo tengo una llamada hoy a las 9 de la noche, hora Miami, 7 de la noche, hora México. Donde te voy a contar cómo tú también puedes hacer el negocio desde cualquier parte del mundo, desde tu celular o desde tu computadora. Me duele como ser humano, me duele como mujer, me duele como mamá, me duele como alguien que tiene familia y alguien que tiene gente que ama Venezuela. Y precisamente porque duele, creo que también es importante entender algo. Seguir trabajando no significa que no nos importe. Seguir produciendo no significa que estemos indiferentes. Seguir apareciendo en redes sociales no significa que no estemos ayudando, informando o sintiendo dolor. Mi gente, en mi caso, mi trabajo ocurre en redes sociales. También creo que no podemos convertir el dolor en juicio contra personas que están intentando salir adelante o ayudar a otros a salir adelante. Se puede sentir dolor y seguir trabajando.
2: Es muy válido el punto de ella, convertir el dolor en juicio. Y mucha gente lo hacen. ¿Qué pasa? Las redes sociales son una extensión de nosotros. Lo que dice, lo que no dice, dice mucho. Pero bueno, muchos están acusando, la están acusando de ser insensible. Ella respondió, como escuchaste aquí al final, de que la vida continúa. Cada cual, esto es algo muy personal, lo que tu corazón te dicte, lo que debes de decir, hacer, hablar o no hablar, ¿no? Pero bueno, ¿qué tú crees? Durante una tragedia, ¿es mejor pausar tu contenido? ¿Qué esperas tú de los content creators? ¿Qué esperas tú de nosotros, los comunicadores, cada vez que hay un... o de un influencer o alguien que ves en la televisión, de alguien que tú admiras, de los cantantes, de los artistas, cuando hay una tragedia? Ellos también están procesando la información. Nosotros también los procesamos. Y puede ser que, por ejemplo, al principio del show podemos mencionar algo negativo que sucedió. Damos nuestro pensamiento, porque nuestro show arranca a las 6 de la mañana y entonces no estamos el resto del show necesariamente pensando o pendiente
4: o en mencionándolo.
2: Pero mucha gente,
4: que somos insensibles.
2: Y es inválido porque mucha gente a veces nos juzgan porque nos escuchan, lo escucharon a las 7 de la mañana, a las 8 o a las 9 de la mañana, se empataron con a las 9 de la noche por la tarde, un contenido en las redes sociales. Porque subimos algo happy no significa que no estamos conectados, que no nos afecte algo feo.
4: Y entendemos también que especialmente los artistas también tienen sus eventos ya programados. Yo creo que a principio de una tragedia como tal, uno espera un poquito de pausa, a menos que estés hablando de la situación. En esos primeros días, hablar de la situación o cómo ayudar o guiar a la gente de dónde ir, como nosotros que estábamos haciendo lo de Jam, estamos haciendo lo de Jam, .org. Pero sí se entiende que pues hay eventos, hay cosas que ya están programadas, hay trabajos que ya están hechos, que los tienes que
2: seguir. La vida continúa, exactamente. Claro. Pero bueno, ¿tú cómo lo ves? 844 Yes Enrique, tira para acá. Queremos hablar de esto esta mañana. La cuestión de las tragedias y las redes sociales y lo que la gente expresan o lo que no expresan. 844 Yes Enrique, 844-937-3674. ¿Viste ese edificio en Nueva York, en Manhattan, de 37 pisos? Supuestamente estaban. Era una
4: oficina. Remodelando. Era un edificio de oficinas.
2: Entonces lo estaban remodelando para hacerlo apartamentos.
4: Exacto.
2: En el proceso, yo no sé si la gente que estaban haciendo la remodelación fastidiaron algo ellos descubrieron una falla en la estructura y de repente se dieron cuenta, esta vaina se va a caer.
4: Claro.
2: Evacuaron el edificio, los edificios alrededor.
4: Uy, Dios mío.
2: Nos pone a pensar obviamente en el terremoto de Venezuela, en el Surfside Collapse del edificio en la Florida.
5: En el Jet Set
2: en República Dominicana. Qué cosa más grande.
4: Debería ser obligatorio que todos los años chequeen todos los edificios, número uno.
5: Part of the inspection that they do.
4: ¿Y por qué siguen pasando cosas?
2: Cada 40 años, Harold.
6: Cada 40 años que hacen una inspección masiva, como quien dice.
2: Sí, que
4: 40 años.
6: 40 la masiva, pero hay otras inspecciones que pasan durante el tiempo también. Pero
4: debe ser anual. ¿Y sabes qué es anual? Yo creo. Los

0: los elevadores, yo me he puesto a leer.
1: Claro, el, la certificación tiene que estar, los fire extinguishers, exacto. Los edificios también deberían de revisarlos, you know.
2: Yeah. Ay, me voy a tener que revisar porque yo estoy a punto de cumplir 40. Estoy buscando un macho colágeno que me inspeccione.
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1: La inteligencia artificial ya eligió a su equipo favorito. ¿Quieres saber quién va a ganar el mundial según la inteligencia artificial? Quédate ahí, te lo contamos a continuación. 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
1: Bueno, ahora con el Mundial entrando en los cuartos de final, la inteligencia artificial actualizó sus pronósticos. Según el AI, si le preguntas a AI, are you ready?
2: Yes. ¿Qué dice?
1: Analizó el rendimiento de los equipos, las estadísticas y el camino de todo lo que va como el torneo. Y según la inteligencia artificial, las selecciones como España, Argentina, Francia, también Inglaterra, okay, aparecen entre las que tienen mayores probabilidades de convertirse en campeonas. So, cualquiera de estos cuatro, España, Argentina, Francia, Inglaterra.
3: Bueno, así ella va a hacer esta vaina que me diga quién va a ganar para apostar dinero. A mí no me da decirme que van a ganar uno de esos cuatro si esos cuatro ya calificaron.
1: Pero Jaro tiene. Es right. Es igual que Moni Vidente, esta mujer, la Vidente, esta famosa, esta. Dijo que iba a ganar Colombia, iba a ganar hace un par de días, dos o tres días, tiró cartas y dijo, Colombia va a ser seleccionada, se va a llevar el trofeo, va a ganar el Mundial.
2: Y mira. No, pero Harold, ahí dice que sería España, porque si es por orden, dice Julio, empieza con España. Sería que España sería el ganador.
4: Go, Harold, invest your Dominican pesos.
3: No, como el mexicano. ¿Tú no viste el mexicano que apostó todo el dinero con México? Uh-huh. Y dice, no, porque empezó a traer el televisor. ¿Y ahí se incitan en las redes sociales?
1: No.
3: Un mexicano que apostó la quincena para que ganara México y México perdió. So, perdió la quincena y perdió el televisor porque agarró el televisor de la pared y lo tiró contra el piso.
1: No. Eso sí he visto mucho trending. Bueno, pasa mucho con soccer, ¿no? Los soccer fans, los hinchas se molestan mucho cuando no le va bien o cuando pierde su equipo.
4: Oh, wait a minute. Sorry to cut you off. We have a breaking news.
1: Breaking news, Julio. ¿Qué pasó?
4: ChatGPT.
1: ¿Qué dice?
4: Dice.
1: Actualización.
4: Dale. France, the current favorite.
1: France, ok.
2: Francia.
4: Argentina. The defending champion,
1: claro.
4: Spain and England.
1: Messi.
4: But it says, if I had to make one prediction today, I pick France.
1: Oh. Esa es tu ChatGPT.
4: Yeah, I mean, okay.
2: ¿Qué dice Extreme?
1: Extreme es el bárbaro aquí cuando se trata de soccer.
2: Grabémoslo.
1: Oye, pero antes de pasar con Extreme rápidamente, quería decir lo de los televisores. Vi un tipo hasta. De que
2: con una pistola.
1: Le disparó. ¿Qué? Destruyen Dios los televisores cuando no gana su equipo. It's horrible. Ok, Extreme. ¿Quién gana? Según DJ Extreme.
5: Graba.
1: Dale, va a echar a grabar ahí porque esto queda para la historia.
6: Uh-huh. Lo único que voy a decir es lo siguiente.
7: ¿Y qué fue? No hiciste nada. Con tanta chapa. Va a hacerle.
6: That's all I'm going to say right there.
2: Pero me hace igual.
6: El que sabe, sabe. El que sabe, sabe.
2: ¿De quién es esa canción?
6: Not gonna tell you.
2: Just dilo.
6: Google it. ChatGPT it, Julio, go ahead.
4: I'm not gonna ChatGPT.
1: ask
4: you don't wanna be. Come on.
2: Acá, what are you so scared of?
6: Esa canción es una canción, obviamente, de Don Miguelo, pero que en recientes años hizo bien famosa la Miña Mao, que juega para el equipo de España. Que es el único equipo que no le han metido ni un gol en este mundial.
4: Entonces ya lo dijiste, España.
6: I think Spain's gonna win, bro.
1: Por encima de Argentina, Francia e Inglaterra.
6: I think Spain's gonna win. Nobody has scored on them.
1: Aunque Messi le meta más contra
3: Messi.
1: Aunque Messi le meta más Red Bull al mate.
6: Puede ser que no sé. O sea, it's a tough one.
1: Deberíamos apostar algo.
6: You want to do that again, Julio? He wants to do that again.
4: I'm out.
1: No, la última vez que hicimos
2: eso. ¿Qué apuestan? Cuéntame que yo no sé.
4: No, deja eso. Si tú no sabes.
1: Tuvimos que vestirnos de mujer.
2: Se afeitan la barba.
6: Harold y Enrique se tuvieron que vestir de mujer la última vez que apostamos algo.
2: No.
1: Es un fetiche de Harold, nos gusta. Él le gusta vernos. Buenos días, familia.
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1: 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Extreme, que tiene que anotar, macho?
6: Right now, las primeras tres canciones de la mezcla fuego, arrancando con esta romántica, baby. Some J Balvin, J Wheeler, the two J's. Esto se llama Si Te Vas.

0: 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La llamada 4 ahora. 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Yes, Enrique. Conectamos con Fernando Girón de Telemundo 51. Fernando sigue generando polémica. Estas imágenes donde se le ve a Diosdado Cabello rindiendo, o sea, dándole la mano al jefe del Comando Sur de Estados Unidos. Estas fotos bien polémicas.
1: Enrique Dayanara, buenos días para ti y para todo el equipo. Nadie lo entiende. ¿Cómo es que Diosdado Cabello, número 2 del chavismo, cuya recompensa por su captura asciende los 25 millones de dólares, se sienta precisamente con el jefe del Comando Sur de Estados Unidos, como dices? Pero más allá de eso, se dan la mano, se les ve sonrientes en fotografías, en las imágenes que le dan ya la vuelta al mundo y que, claro, causan indignación de millones de venezolanos que hemos huido de nuestro país en busca de libertad. Decirte también que ayer un periodista en la tarde le preguntó al encargado de negocios de Estados Unidos, John Barrett, sobre esto. Bueno, este se negó a responder, se limitó a decir que ellos están centrados en la ayuda humanitaria a las víctimas de los terremotos en Venezuela, una gran contradicción.
2: Bueno, Fernando, y también esto es noticia, el presidente Trump dijo que el cese al fuego y acuerdo con Irán llegó a su fin y lo calificó como una pérdida de tiempo. Cuéntanos.
1: Sí, Daya, noticia de última hora, que esto es un tira y encoge literalmente. Las fuerzas militares de Estados Unidos lanzaron ya una nueva ronda de ataques contra Irán. Golpearon más de 80 objetivos, dicen, con municiones de precisión. Y según el Comando Central, estos blancos incluyeron sistemas de defensa aérea, radares costeros, centros de mando, misiles antibuque, decenas de embarcaciones de la Guardia Revolucionaria de Iraní en el propio estrecho de Hormuz. Washington está asegurando que la operación responde a recientes ataques iraníes contra 3 buques comerciales que transitaban por esa vía marítima que es estratégica. Los funcionarios también califican las acciones como una violación clara de cese al fuego y advierten que seguirán responsabilizando a Irán por nuevas agresiones. Chicos, a mí lo que me preocupa es que está siendo Chusma Lady, que está desatada y parece que la mujer está vuelta loca buscando machos en Hialeah. Yo no sé si a usted le llegó esta información.
3: No, yo estoy asignada a la salud mental de David Bisbal, mientras que va a ser ahora de juez ahora.
2: ¿Qué le está haciendo? Anoche. Mira, le está arreglando los risitos.
3: Sí,
2: está arreglando
3: y le doy masaje.
2: Y masaje en las noches.
1: Chuma, te paso un dato. La esposa de David Bisbal es una cuaima venezolana y lo cuida muchísimo. Así que ten cuidado.
3: Pero Fernando, tú no sabes de que en este momento Bisbal está aquí en USA haciendo Operación Triunfo y su esposa está en España. Así que yo estoy aprovechando.
2: Oh,
3: yo soy su, su colágeno. Soy su colágeno aquí.
1: No, hombre, no, colágeno. Que si tú tienes como 80 años. No.
0: Fernando Girón, de Telemundo 51. Lindo día, hermano.
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0: Por ahí viene la clavada telefónica. Llamamos para tratar de alquilar el barco de Albertico. El problema es que Albertico no está rentando el barco.
5: Quiero saber cuánto tú pagas por la balsa esa que tú tienes estacionada hoy al lado.
6: Bro,
5: ¿me vas a rentar la balsa esa para meterle familias a vivir ahí?
6: Pues me la vas a meter por el... Esa balsa no se renta. Ese es mi barco. Me costó mucho billete. If you're gonna call me again, I'm gonna toss this number to the police station right now.
5: Con ese inglés barato que tiene, lo que voy a llamar es Homeland Security para que te deporte para la...
0: Esa es la clava que vas a escuchar a las 7 con 10 minutos. Inmediatamente después te voy a regalar boletos para ver a Don Omar en concierto. 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
3: Hello, good morning por la mañana, feliz amanecer, gracias por hacerlo con nosotros. 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Today en la clavada telefónica, llamamos para tratar de alquilar un barco de parte de Albertico. El problema es que Albertico no está rentando un barco.
4: Quiero saber cuánto tú pagas por la balsa esa que tú tienes estacionada hoy en la otra.
5: Bro, oye, bro, mira que tú jodas.
4: Tú eres, bro. Me vas a rentar la balsa esa para meterle familias a vivir ahí,
5: bro. Pues te la vas a meter por el... Que esa balsa no se renta. Ese es mi barco. Porque me costó mucho billete. If you're gonna call me again, I'm gonna toss this number to the police station right now.
4: Con ese inglés barato que tiene, lo que voy a llamar es Homeland Security para que te deporten para la...
3: Esa es la clave que vas a escuchar a continuación. No te lo vayas a perder en exactamente 4 minutos. Super funny. Después de la clavada vamos a hablar de este escándalo que tiene Gaby Espino, esta papa caliente que tiene en sus manos, porque la están criticando fuertemente por haber publicado un video promocionando un negocio de belleza mientras Venezuela enfrenta la tragedia de los doble terremotos. Escucha a Gaby Espino.
6: Qué bendición poder tener un negocio que le brinde la oportunidad a tantas personas en el mundo de poder, en este momento de crisis, en este momento tan duro, ser el sustento de su hogar en este momento. Nada, yo tengo una llamada hoy a las 9 de la noche, hora Miami, 7 de la noche, hora México, donde te voy a contar cómo tú también puedes hacer el negocio desde cualquier parte del mundo, desde tu celular o desde tu computadora.
3: Ok, ese es el video original. Ahorita te vamos a poner la explicación de ella cuando ella explica que por qué lo hizo y dándole la, o sea, hablándole a la gente.
6: Exacto.
3: Pero no es primera vez, entonces, Dayanara, que ha sido criticada ella por esto, como por ser la están acusando por ser que insensible, o no.
6: Bueno, yo no sé, entiendo su punto también, porque ella lo está viendo como el negocio de ella puede hacer más dinero para otras personas, o le está diciendo a la gente lo pueden hacer, pero yo creo que el momento a lo mejor fue muy rápido. Y también hubiese sido lindo que dijeran que esa compañía va a donar algo para Venezuela, ¿sabes? Empezar con algo como eso, no como... vino atrayendo gente por the wrong reasons.
3: I don't know.
6: Lo siento porque también es su negocio, es su trabajo. Ella tiene que continuar y tiene que seguir haciendo.
3: Perdona que te interrumpa, pero hablando de cosas lindas, tus ojos están brillando súper especial esta mañana. Y te tengo que tirar una foto que lo voy a compartir ahora en mis redes sociales. Ok, ya. Se acabó el perreo. Te ves bella. ¿Está gay?
6: You love me.
3: Pues si le tiro foto a un macho, gay. Si le tiro foto a mi mujer, también soy gay. ¿Qué pasa?
7: Gay.
3: Bueno, tú. Habló el creador. All right, ¿tú cómo ves esta cuestión de los influencers, los famosos, cuando suben o no suben, las cosas son too soon? Específicamente con esto que está pasando con Gaby Espino y Venezuela, ¿tú cómo lo ves? 844 y es Enrique, 844-937-3674.
6: Sí.
3: Antes de la clavada telefónica, tenemos que mencionar que, y le queremos dar las gracias a Telemundo por habernos invitado a Operación Triunfo USA por primera vez, este reality show de donde sale David Bisbal hace un par de semanas atrás, un par de añitos atrás.
6: 25.
3: To be exact, es el aniversario y ahora están haciendo por primera vez Telemundo Realities, este show aquí hecho en Estados Unidos. ¿Qué clase de talento? Son 20 participantes.
6: Espectacular.
3: Ayer escuchamos en el estreno 10 de ellos. Y ahora van a pasar los otros 10 esta noche, que puedes ver 7-6 centro por...
6: Van a convivir 24-7, les van a dar coaching de todo, de baile, de canto, de componer, de presencia escénica, todo eso.
3: La gente muy contenta cuando llegó ahí.
8: Este es un momento histórico.
3: David Bisbal regresando a ese escenario.
8: David. Congélate ahí, David. Congélate un segundo. Háganme un minuto de silencio por algo que es mi sueño, por favor. Yo no puedo creer que voy a decir eso, y menos a David Bisbal. David Bisbal, ¡cruza la pasarela!
3: ¿Qué pasa? Luego es la pasarela. Cuando te dicen cruza la pasarela, que vas a entrar al cuarto, que estás calificando. Entonces hay otra etapa donde hay un 24-7 que vamos a poder ver todo lo que están entrando y viviendo, conviviendo todas estas personas que van a estar componiendo música
6: y escuchando todo.
3: Exactamente, y una gran competencia.
6: Vimos el lugar entero, las camas, los baños, donde van a convivir, donde van a desayunar, almorzar.
3: Julio estrenó el toilet y Dayanara
6: La cama.
3: Enrique y Dayanara estrenamos la cama. Gay, ahí va gay. Lo puedes ver en nuestras redes sociales. Enrique Santos Show. Vámonos y felicidades a todos los participantes, verdaderamente. Yes. Para aquellos que vieron esta primera gala, Gala Cero, que lo llamaron anoche, para mí, yo creo que es la mexicana esa, Acuarela. No es Acuanara es el agua. Acuanara es el agua de colágeno. Acuanara es el agua de colágeno de Dayanara. Pero ella se llama Acualera.
6: Acuarela.
3: A cualquiera, no.
6: Acuarela.
3: Acuarela. Tiene nombre de un personaje de Little Mermaid o something.
6: Acuarela.
3: Beautiful. ¿Qué clase de voz tiene esta mexicana?
6: Increíble.
3: Acuarela fue la primera en cantar. Y después el dominicano, Wandy.
7: Yeah. Harold. No, ese sí tiene talento.
3: Para mí, las dos voces más fuertes hasta ahora que han entrado en Operación Triunfo en su Gala Cero, que lo llamaron ayer, el estreno, y lo puedes volver a ver esta noche, 7-6 Centro por Telemundo, todos los días de la semana, excepto los sábados, Operación Triunfo. Dime que estoy equivocado. O que estoy correcto, mejor dicho. Acuarela y Wanda, por ahora van con las voces más.
9: El dominicano
3: Wandy. Yeah. Sí. El favorito, Frankie está siendo apoyado por Julio. Le gusta mucho.
6: Ah, también, Frankie, muy bueno.
3: Es Julio.
6: Una voz poderosa.
3: Tremenda.
7: I like Frankie.
3: Tiene buena voz. Mencionaste Frankie y se apagó la luz esa. Vámonos con la clavada telefónica.
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10: Thank you for calling. By the way, Tampa, Alberto speak. How may I help you?
11: Alberto.
10: What's up?
11: How you doing, my friend? Very good. Hey, listen.
10: Hey, bien, bien.
11: My name is Jorge, Jorge Nidale. Tú eres el que renta el barquito.
10: Espérate, ¿cómo tú dices que te llamas otra vez? ¿Cómo tú dices que te llamas?
11: Jorge Nidale.
10: Jorge Nidale, ok.
11: Correcto. Yo vi el letrero que tú estás vendiendo un barco. ¿Tú estás vendiendo el barco o qué es lo que estás haciendo?
10: Ese barco yo no lo vendo ni nada. Ese barquito es mío. Ese es el que uso cuando voy a la playa los weekends y eso. ¿Por qué? ¿Por qué tú me
11: estás vendiendo? ¿Qué fue lo que tú me diste, Magali? ¿Tú no me habías dicho que estabas vendiendo el barco?
12: Sí.
11: Mira lo que te voy a decir. Ese barco, si tú lo usas solamente los fines de semana, ¿qué te parece si durante la semana yo te lo rento para meter ahí dos o tres familias de balseros que están llegando de Cuba y de Venezuela, unas amistades mías? Y me hace falta rentarlo.
10: No, che, pues tú estás loco, bro. ¿Cómo lo metes gente ahí a vivir en el barco?
11: Yo te voy a dar un billete.
10: ¿Qué te dio mi número? ¿De dónde tú me estás hablando, bro? Este número yo ni lo conozco.
11: Magali, ¿tú pasaste por ahí? ¿Tuviste el barco?
12: Sí, lo vi.
10: Esa será. Si tú eres Jorge Nital, esa será Magali.
11: No me le faltes el respeto a la mujer mía.
10: Vaya para el... ¿Qué falta el respeto que es, bro? Vaya para el... Yo no te he dado mi número, ni estoy rentando barco, ni balsero. Los balseros que se vayan a vivir allá, South Beach, bajo un puente, que ellos no van a rentar barco a nadie.
11: Vete tú más lejos todavía.
10: Vaya para el c***o tú y tu Magali, tú, genital y todo el mundo que está rodeado tuyo. Y vaya para el c***o. Thank you for calling. By the way, stop. Alberto speaking. How may I help you?
11: ¿Cómo que se llama el negocio Mickey Mouse ese que tienes tú ahí?
10: No te Mauro. Mira, yo estoy aquí trabajando, ¿tú sabes lo que es trabajar? Yo estoy manejando, tengo el tráfico, los locos, papá, yo no rento ni vendo ningún barco.
11: Cuando tú, cálmate un momento. Quiero saber cuánto tú pagas por la balsa esa que tú tienes estacionado ahí al lado.
10: Bro, mira que tú, tú eres, bro, tú tienes un vocecito así como de... No sé, tú serás de la rampa allá en el bulevar del Vedado, La Habana. ¿De dónde tú eres, bro? ¿Tú eres balsero también? Yo soy balsero.
11: Yo vine en lancha rápida. Un primo mío me trajo.
10: Tú viniste en lancha rápida, sí. Te eras enganchado en el motor de arranque, ¿no?
11: El primo mío lo arrestaron por tráfico humano.
10: Ah, también tiene primo arrestado por tráfico y todo.
11: ¿Me vas a rentar la balsa esa para meterle familias a vivir ahí o
10: no? Pues te la vas a meter por el... Que esa balsa no se renta. Ese es mi barco. Porque me costó mucho billete.
11: Pero tú no entiendes.
10: Escucha, tú estás llamando un business. This is a business number, dude. Business. You know what I mean?
11: You don't even speak English.
10: Estás llamando.
11: Tú no hablas inglés.
10: I don't speak English. You're stupid, man. Listen to me, brother. If you're gonna call me again, I'm gonna pass this number to a police station right now. If you call me again, I'm gonna sue you in the okay? Keep calling me and you see what is the consequence, okay?
11: Con ese inglés barato que tiene, lo que voy a llamar es Homeland Security para que te deporte para la...
10: Hello.
13: Sí, mi nombre es Magali. Recibí un mensaje que usted quería hablar conmigo.
10: El
13: American Citizen.
10: ¿A ti te gusta encendido? Dime, ¿qué es lo que te gusta a ti ahora?
13: Ay, el ramo encendido cocinado por los cubanos.
10: ¿Te gusta el ramo encendido? Está cara la carne, mami. Está cara la carne. ¿Tú sabes de lo que tú estás hablando? A ver, dime ahora, ¿a qué tú me llamaste a mí.
13: Te llamo para para metértela.
10: ¿Meterme qué, mamita?
13: Metértela en el oído para decirte que estás en la clavada telefónica del show de Enrique Santos.
10: Ah, what the f***, Enrique. Enrique, yo eres...
14: ¡Saludos, Albertico Camionero!
11: Oye, ¿me vas a rentar el banquito?
10: Oye, sí, come Magali, de p***o.
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0: linda canción a esta hora de la mañana. Lady Gaga, Bruno Mars nos cantan la versión de salsa Die With A Smile. Yo soy Enrique Santos, ella es Dayanara Torres, la más bella de la radio. Muy y del gracias. Universo, y del universo.
1: Gracias.
0: Vamos a cerrar así como en el tiempo de nuestros abuelos.
1: Como antes.
0: Que siempre te hablan así de esta manera. Y en nuestros países, Centro, sí, Sudamérica, sí. Todavía, las radios, los locutores, todos tienen esas voces.
1: I know.
0: Y ahora, we settle for Harold.
2: Fin de semana, prepárate.
1: A ver, María, exactamente, exactamente.
2: El sal para afuera.
1: A mi niñez.
0: Me duele, pero este fin de semana, prepárate para no ver a México jugar en. Para no ver a.
3: Colombia.
0: Colombia jugar.
1: No, Colombia.
2: Para no ver a Estados Unidos. A Canadá. Ay.
1: Colombia era mi equipo. Bueno.
3: Find a new one.
0: ¿Qué dice Chumay? ¿Cuál es el problema, Chumay? No entiendo. Que la veo así.
1: ¿Qué quiere decir ella?
4: Ay, no. La canción de la tele debe cambiarse. En vez de mami, prende la radio, enciende la tele. ¿Cómo es la tele? No, puede ser mami, eso, enciende la radio y emprende la tele porque hoy pierde la tele.
1: Oh, ¡Ave María!
3: Oh, ¡qué comadre,
1: Chuma!
4: ¡Messi!
1: Váyase a coger una siestecita.
0: Qué mala tú eres, Chuma Lady.
1: Váyase a descansar.
0: No dan caso. Lo que la gente sí le están prestando mucho caso es a Gaby Espino y está siendo criticada por publicar unos videos promoviendo un negocio de ella después del doble terremoto en Venezuela. Escuchen.
5: Y qué bendición poder tener un negocio que le brinde la oportunidad a tantas personas en el mundo de poder, en este momento de crisis, en este momento tan duro, ser el sustento de su hogar en este momento. Nada, yo tengo una llamada hoy a las 9 de la noche, hora Miami, 7 de la noche, hora México, donde te voy a contar cómo tú también puedes hacer el negocio desde cualquier parte del mundo, desde tu celular o desde tu computadora.
0: Ok, aguanta ahí. Aguanta un momentico, porque entonces esto fue...
1: Que ya dijo inicialmente.
0: Este fue el video que provocó el escándalo. Dice, pero Gaby, Venezuela acaba de estar pasando por esto y tú promoviendo un negocio. Entonces, cuando ella vio la ola de críticas, ella respondió de esta manera.
5: Me duele como ser humano, me duele como mujer, me duele como mamá, me duele como alguien que tiene familia y alguien que tiene gente que ama Venezuela. Y precisamente porque duele, creo que también es importante entender algo. Seguir trabajando no significa que no nos importe. Seguir produciendo no significa que estemos indiferentes. Seguir apareciendo en redes sociales no significa que no estemos ayudando, informando o sintiendo dolor. Mi gente, en mi caso, mi trabajo ocurre en redes sociales. También creo que no podemos convertir el dolor en juicio contra personas que están intentando salir adelante o ayudar a otros a salir adelante.
0: Yeah, okay. Bueno, ¿tú cómo ves esto, lo de Gaby Espino? 844-YES-ENRIQUE, 844-937-3674. Are people being too hard on her? ¿La están criticando demasiado fuerte, Dayanara?
1: Yo pienso que sí. Al final

0: El día, yo creo que deep, ¿verdad? Dentro de ella y de su corazón, ella lo que quiere es que otra gente pueda ayudarse haciendo este tipo de negocios y tratando de hacer dinero para que envíen a Venezuela.
1: Búscate
0: Pero
1: un empleo de publicista, por favor.
0: no, entiendo lo que ella dice, pero también entiendo a la gente que lo tomó como, ah, bueno, pero estás pensando en tu negocio, porque ese negocio es como de pirámide, ¿no? Mientras más gente entra, más dinero entra, le da a la gente que está más arriba que tú, ¿no?
2: Así funciona esa vaina.
0: Yo creo que sí, así es que funciona
2: Jaro, tú eres que conoces de Avon y de Mary
0: como
2: Kay, y eso, ¿cómo funciona?
0: Amway, Amway.
2: Sí.
3: Y eso es, que tú tienes un
0: Herbalife.
3: Equipo, tú tienes un equipo y contra más gente tú tienes vendiendo productos abajo de ti, tú vas ganando más dinero, pero en realidad el que se gana el dinero es la compañía que está vendiendo el producto.
0: El que está arriba. Pero también, acuérdate, bueno, es que hay mucho. También el otro issue es, estamos posteando demasiado. Yo creo que cuando pasó el momento, yo tenía un evento, ¿te acuerdas? Yo tenía un
2: Me
0: evento
2: acuerdo.
0: esa misma noche.
2: Y
0: Y yo
2: tú mismo
0: decía,
2: me dijiste.
0: yo te dije, ¿cómo hago? Yo te llamé. Yo
2: Sí, sí,
0: digo, ¿qué
2: sí.
0: hago? Porque
1: Estás preocupada,
0: estoy
1: claro, porque muy
0: obligada
1: sensitive.
0: y con contrato a postear ciertas cosas. Yo
2: A
0: no quiero estar
2: cierta
0: aquí
2: hora y ese era.
0: feliz bailando cuando esto está en mi corazón, cuando siento el corazón roto, cuando hay tanta gente en sufrimiento, me sentía horrible. Y pedí, por favor, si podía esperar unos cuantos días y entonces subir lo que tenía que subir.
2: Chuma, que espérate, Jaro, que Chumaleri parece que.
0: ¿Qué
4: No,
0: quiere?
4: Lo que yo quiero saber, o sea, ¿a quién le importan? Gaby puede subir lo que ella quiera. Yo veo esto una cosa tan estúpida. Y hoy la critican, pero ya mañana pasó. Ya la gente se olvidaron del escándalo de Gaby Espino. Y uno, Dayanara, pues subió su contenido el mismo día del terremoto,
0: I
4: ganó
0: did
4: su
0: not.
4: millón de dólares que le pagaron por
0: Claro que
4: bailar. Y ya, usa, atención,
1: no.
4: creador de
1: No.
4: contenido. Ahora
0: No.
4: Instagram te permite mover el grid y tú puedes mover lo que tú tienes que
0: Chuma,
4: subir ahí, lo puedes
0: Chuma,
4: mover y a donde tú quieras ponerlo. Es
0: Chuma.
4: más, tú puedes poner tu post y te lo puedes meter por el fondillo ya.
0: No,
1: ¿Qué es
0: yo
1: eso?
0: lo subí. Yo lo subí días después. Yo pedí permiso que por favor no, que si podía aguantar, porque por contrato tenía que subirlo. Y yo aguanté como 3 días después. Entonces
1: Claro,
0: lo
1: y
0: subí.
1: a
3: Tres
1: Dayanara
3: nada más.
2: Tres nada más, no, tres no es suficiente.
1: No, a
3: Tú
1: Dayanara
3: tienes
1: le
3: que
1: iban a
3: esperar.
1: pagar.
2: Entren y ataquen a Dayanara Torres ahora en su Instagram. No, mentira, mentira. Pero es que así se mueven estos movimientos, así son la gente.
0: Y pero también al final del día los artistas tienen que seguir adelante y seguir con las redes sociales. Es coger una pausa al principio y usa tus redes para ayudar y luego
2: Ok.
0: continuar.
2: ¿Tú cómo ves esto? ¿Y qué esperas de los famosos o los artistas de cuando hay situaciones fuertes? Hay gente. O sea, que viven para ver los posts de lo que dice y no ellos, como que no piensan ellos mismos hasta que no escuchen lo que digan otra persona. Yo siento esa presión porque mucha gente me escriben, Enrique, quiero tu punto de vista en tal y tal cosa. Mucha gente nos sintonizan a nosotros en la mañana, nos siguen en las redes después de cualquier crisis o de cualquier problema o escándalo porque quiere saber cómo pensamos nosotros. Y a veces no vale la pena nosotros abrir la boca de ciertas cosas en su momento o inmediatamente. Es mejor a veces dejar que las cosas o sea, que la gente lo asimilen. Procesar especialmente las tragedias, pero bueno, no hay nada malo en, o sea, si, las redes, si te nace, tú subes lo que te dicta tu corazón,
0: También.
2: you know, pero hay que ser sensible también cuando hay tragedias y hay gente que está de luto, porque la tele, o sea, las redes sociales es una carta de presentación, es una conexión con inmediata ahora con toda la gente famosa. Pero tú, ¿cómo lo ves? 844 y es Enrique, 844-937-3674. ¿Perdonas a Gaby Espino, Julio?
1: Tú sabes que yo no le tengo que decirte que sí o no, que se encargue Dios y la conciencia de ella, pero a diferencia de
3: Oye,
1: Dayanara, de
3: amén.
1: subir un post y de mucha
2: Aleluya.
1: gente, los propios venezolanos se sienten heridos porque ella,
0: Claro.
1: siendo venezolana, no era el momento. Lo pudo pensar, no lo pensó, pudo meter una excusa que eso estaba programado, pero bueno, teniendo que dar la cara por ese error que cometió, entonces yo creo que, guys, come on, perdónenla ya, let's move on.
2: Ella lo explica muy bien también. Yo vivo de mis redes sociales.
0: Es
2: Yo vivo
0: cierto.
2: de esto. Ese es un negocio.
0: Es cierto.
2: Igual que cualquier canal de televisión, de cualquier emisora de radio, tienen pautado gente que invierte en
1: Exactamente.
2: dinero y los comerciales tienen que continuar. Son
0: Sí.
2: las transiciones que tú ves también tú sabes, de programa a programa, los mensajes que te puede dar una cadena que se puede solidarizar con una causa o con una tragedia como la de Venezuela.
0: ¿Te acuerdas cuando pasó María? A mí me chocó mucho. Me chocó mucho que algunos artistas que no eran puertorriqueños estaban bailando, que sí en Ibiza, que no sé qué, y a mí me dolía, pero al final del día No son puertorriqueños, entiendo esa parte, pero también pasan los días y la gente tiene que seguir con sus vidas y sus contratos.
4: Tenemos que aprender, Dayanara y Enriquito, tenemos que aprender de Raúl de Molina.
2: ¿Por qué?
0: ¿Cómo?
4: Porque el mundo se puede estar acabando literalmente. Puede estar bajando Jesucristo, una bomba por allá, un huracán por aquí, y Raúl de Molina está tranquilo de vacaciones en Madrid siempre, gozando, tomando sol. A él le rebota toda la mala energía, lo que la gente le vayan a decir. No le importa. No le importa.
5: Chuma, no restaurante. Chuma, dile a Dayanara que no se dice pasan los días, se dicen
2: los días pasan. Ok, Humberto Santa Rosa. Vámonos con Benito. I'm sorry, Harold. Dime.
3: No, lo que sabe, lo que yo quiero decir una cosa, Enrique.
2: Gracias, Harold. Entonces nos vamos con Benito.
3: Thank you. Ok, Benito. Benito, habla Benito. Go ahead, habla.
1: Harold, we moved on, Harold.
2: No, espérate. Buenos días,
6: muchachos.
2: Ah, no, espérate. Ahora sí, aguanta Benito y escuchamos a Harold.
3: No, que hable Benito, que aquí está manejando. Dale, adelante.
6: Buenos días, Benito. Buenos días, Enrique. Buenos días.
2: Buenos días, Robert. Cuéntanos, ¿tú cómo ves esto?
6: Mira, hermano. Yo, ¿qué es lo que pasa alrededor de esa, de Gaby? De esa señora. Que ella desgraciadamente ha sido muy polémica, por eso le cae mal a mucha gente. Ella es venezolana, pero yo te voy a decir algo. Una cosa es que tú sigas con tu trabajo, porque el que canta tiene que cantar, ese es su trabajo. Eso no tiene nada. Tú lo que no puedes hacer es un chiste o una alusión a la palabra terremoto, a la palabra, tú sabes, burlarte de cierta forma de eso, pero tu trabajo tienes que seguirlo haciendo. Eso no es algo que tú, pienso yo, que tú debas detener por esa situación. Lo que ya te digo, si tu trabajo incluso te sirve para hacer para tener ganancia, y de esa ganancia tú vas a hacer ese aporte, esa donación que necesitan esas personas que están pasando por ese desastre, mira, ríete y baila, no hay nada que hacer.
1: ¿Pero qué es peor? ¿Ir decir lo que ella dijo, promocionar su negocio, o ir a un concierto, ser venezolana, ir a un concierto Karim León borracha y hablar estupideces?
2: Ahí está.
0: ¡Anda!
2: Ahí estás hablando de otra.
1: No, yo no estoy hablando. Ustedes saben de quién hablo, pero.
2: Presas menos famosas que Gaby Espino.
1: Pero es peor siendo venezolano. Ahí como si. Ahí no lo pensaron muy bien.
0: Sí.
2: Bueno, para pensar, primero hace falta cerebro. Sí, o sea, hay gente que no lo tienen.
5: ¡Oh, diablo!
2: Gaby Espino tiene, oye, 13.8 millones de personas. Y al punto de Benito, lo que estamos hablando del business, todo lo que yo veo de los posts de ella son los cheques con esta cuestión del business, el network marketing, farmas. ¿Son pastillas o...? Ella está compitiendo contra tu colágeno.
0: ¿Con Acuanara? ¿Quién es?
2: Gaby Espino. ¿Se está compitiendo contra...?
0: Yeah.
5: That's like the new Mary Kane.
0: Amway, algo así.
2: Lo de Pharmas.
5: It's called Pharmacy. I think it's called Pharmacy.
2: ¿Y qué venden ahí? Pastilla.
5: It's like women products.
1: Tal vez cosa not FDA approved.
5: No,
3: esperma, esperma de ballena y
0: ¿qué
3: usan las mujeres?
2: De ballena y de salmón, Harold.
0: Harold sabe de eso, dale.
2: Bueno,
1: that's his department.
3: Mira, aquí te digo una cosa, Enrique. Aquí el problema es la realidad en que vivimos. Porque nosotros nos estamos dejando llevar de lo que está en las redes sociales. Y en las redes sociales, tú posteas en un día, maybe un minuto, dos minutos de contenido, lo que sea. Pero cuando el día tiene 24 horas, entonces la gente, si la gente está en un punto que si no lo ve en las redes sociales, no pasó.
2: Right.
3: Uh-huh. Entonces nos acostumbramos a ver todo y a enterarnos del chisme, de todo lo que está pasando a través de las redes sociales. Pero tú puedes hacer tus donaciones, tu esfuerzo, sin tener que postearlo.
0: Y eso es otra cosa, y muchos artistas lo hacen calladito. Acuérdate, ¿te acuerdas que nos contaron, nos soplaron, pero no querían decir quién era?
2: Right.
0: Que habías hecho una donación así de mucho dinero. Hay artistas que lo hacen y no lo están posteando. No quiere decir que ellos no están con Venezuela y no sufren o no están ayudando. Yep.
2: Fue Ronder Figueroa de We Love Foundation y a través de Jim, ¿no? Que nos dijo que es un bachatero bien famoso que no quería mencionar.
0: Let me find
2: out. No vamos a mencionar que fue Romeo Santos, que donó 40 mil dólares. Gracias, Romeo. 844 y ese Enrique, 844-937-3674. ¿Tú cómo ves esta vaina? Si nos acaba de sintonizar, estamos hablando de las críticas que le están lloviendo a Gaby Espino porque promovió su business en su Instagram demasiado too soon después del terremoto, el doble terremoto en Venezuela. 844 y es Enrique Extreme.
5: Tenemos los mejores oyentes porque en las redes sociales están comentando de que estos productos, obviamente ninguno sabemos de la compañía de ella, pero que hay un starter kit que la gente tiene que comprar y cuesta $125 según aquí en las redes sociales están comentando en el Facebook. Pero lo que pasa es que dicen, ¿por qué no decir que de esos $125, si hay tantas personas uniéndose al movimiento de ella,
0: de que, una porción?
5: Que una porción de eso va a ir hacia, you know, hacia los del terremoto.
0: Eso fue lo que pensé. Pero eso fue lo que pensé. Like, vi que la compañía.
1: Pero, ¿cómo ¿qué se tiene llame? Que decir Dayanara? Si ustedes le están poniendo excusa a ella en lo que tenía que decir. Y si ese dinero no iba a una donación y era solo para continuar su negocio, come on, guys. Yeah. Why are you putting excuses to her mistake?
0: That's what I'm saying. Que debió haber empezado con eso. Nuestra compañía, ¿cómo se llama? Farmacia.
2: No sé qué cosa ya.
1: No, tampoco. Es un doble tiro. No es. It doesn't look right.
0: Por eso es que cayó como cayó. Por eso es que la gente no le gustó. Porque no fue de esa manera. Fue, entra a esta pirámide para que puedas hacer dinero, pero también ella se
2: está. Not in those works. Julio, ¿tú no crees que hubiese sido mejor que ella diga una porción, un porcentaje de las ganancias de esto van a ayudar o va a ser donado a las víctimas del terremoto?
1: No, porque todavía estás promoviendo un negocio para.
2: Pero igual,
1: con todo lo.
2: Yo voy a comer a Chili's y me dice, ¿quieres donar a los niños de St. Jude Children's Research Hospital? Y a veces yo digo, caramba, ¿cómo no? Porque hay un niño que tiene cáncer y conozco el hospital y el buen trabajo que hacen. No significa que se están. Bueno, no, ¿tú crees que entonces que ese restaurante se está aprovechando de la situación?
1: El día no era para eso. Punto. Ya. Le pongan excusa que si el dinero que parte, que cómo hubiese comenzado, ya. Lo hizo, falló y ya. Ya, no la crucifiquen y let's move on.
2: Una cosa, Jaro, cuando yo fui al restaurante de tu mamá, Jaro, tú tenías una cesta y estabas pidiendo dinero ahí. ¿Eso para qué causa era esa?
3: No, eso es para la propina, para el muchacho que te sirvió la comida. Pero,
2: ¿para quién?
3: La propina.
2: Propina.
3: The tip bar. The tip jar.
2: Okay.
3: Pero mira, en realidad, una cosa es que una compañía salga y diga, yo voy a hacer una donación, regardless of what is going on in the world. Yo voy a hacer una donación, voy a aportar, voy a hacer algo. Eso está bien. Pero de que tú le digas a una persona, gasta dinero tuyo conmigo para yo coger crédito de lo que y hacer la donación.
2: Buen punto.
1: It's true. Ustedes están asumiendo porque en realidad no saben cómo funciona ese negocio. Hay que llamarla, despiértala.
2: ¿A quién vas a llamar?
1: Hay que llamarla para ver que darle la promoción que se merece. Para
2: promocionar. ¿Llama a Gaby Espino?
1: Si alguien sabe el número de ella, mándamelo, por favor.
5: ¿Cómo funciona? I'm going to do it right now. Hold on.
1: Para que aproveche cómo funciona su negocio.
2: Espérate, ¿qué les vas a preguntar a ChatGPT Extreme?
5: ¿Cómo funciona la compañía Pharmacy? Eso es lo que voy a preguntar.
2: Esa es la nueva.
0: Dale.
2: Pero all the pyramid things are the same thing. Mi primo Eddie hace mucho tiempo atrás.
0: ¿Estaba metido en algo así?
2: Pero de vinos. Había un Mondavi, no sé, tenía un nombre raro de eso.
0: Robert Mondavi.
2: I don't know if it had anything to do with that. Específicamente con eso, era un nombre de esos raros. Uh-huh. Pero fue tremenda clavada. Porque yo pagué no sé cuánto dinero, que supuestamente era un wine club, y lo ayudaba a él subir una pirámide, no sé qué cosa. Dice, ayúdame, tú me das el dinero. Yo nunca vi ese vino.
0: ¡Ay!
2: Nunca me llegó la botella.
3: Eso fue porque tu mami te...
2: lo tomó.
3: Your mom took the... Eso viene para mi casa.
2: Mom drinking. Oye, pero Jaro, muy buen punto. Si te pones a analizar las compañías grandes que te dicen, ¿quieres donar? Está saliendo cuando vas a comer en un restaurante, yo di el ejemplo de Chili's, pero hay muchos que lo hacen. O vas a comprar en una farmacia o en una tienda, te dice, ¿quieres donar un porcentaje, un dólar, $2 a tal y tal identidad? Entonces, es esa compañía que está utilizando tu dinero para ellos escribir un cheque. Dice, pero el cheque no dice de nosotros y nuestros clientes. Dice el nombre de la compañía.
3: Y el tax write-off. Y el tax write-off le va a la compañía, no a ti.
2: El beneficio. Ahora sí sabemos que Jaro tiene una mamá que es contadora. Y por eso.
1: Igual que recuerden.
2: Él se conoce todas las trampas.
1: Igual que a lot of these non-profits que tienen empleados, hay que pagarles. O su donación le está pagando también a los empleados. No crean que es gratis 100%. Para que funcione, el porcentaje que ustedes donan va para pagar la renta, los empleados, lo que sea.
2: Ya, Julio, que esto me suena. Me suena ahora que está.
1: Porque hay que aclarar las cosas, porque después la gente viene con un invento. Ah, que se están robando el dinero.
2: Sí, chico, pero esto suena como un LinkedIn para tú, un trabajo que estás aplicando para recursos humanos para una compañía.
1: Ni Michael Cala, ni estoy haciendo de tú sabes.
5: He's going to be a beauty influencer for pharmacy soon.
1: No.
2: Julio does it all.
1: You gotta find out, educate yourself before you make the donation, you know?
0: Xavier, ¿encontraste información o no?
5: Sí, claro, claro, lo que estaba esperando que ustedes terminaran. Dice aquí, Pharmacy es una empresa de belleza, cuidado personal y bienestar que vende sus productos mediante un modelo de venta directo o mercado multinivel, que es básicamente Pyramid.
0: Pyramid.
5: O sea, first you become a beauty influencer and then you have people under you, which is basically Harold, what you used to do with
3: Mary Kay.
1: Mary Kay.
2: Pero en el caso de Harold, lo votaron porque hay que ser, tiene que ser alguien bonito, un modelo, ¿no? O a good looking woman para que te compre productos de belleza.
0: Es lindo, es lindo.
2: Harold vendiendo Mary Kay. Si Harold te toca la puerta, Harold, di la verdad, ¿cuántas puertas tocaste y en vez de que te abriera la puerta te llamaron la policía?
3: No, yo iba con mi esposa a ayudarla, pero en realidad me funcionó porque me dieron un carro gratis. So,
2: yeah.
3: Wow. Como 2 años con
1: no era gratis,
3: car.
1: No era gratis.
2: Is that gay? Why is that not gay?
7: Gay.
2: Acompañando a tu esposa a vender
1: marihuana.
0: Mary Kay.
3: Somebody had to carry the products.
5: Oye, real quick, and it's not her company. O sea, por ahora espérate, estoy entendiendo lo que está diciendo Julio, de que la gente la están juzgando, whatever. No es compañía de ella. No. Ella no es la dueña, no es ejecutiva, no es nada de eso. Ella solamente es la más, o sea, the most visible brand ambassador.
1: Yep.
5: That's it.
2: Yeah.
5: O sea, la compañía no es de ella.
2: All right, we gotta move, pero antes, de la compañía del pirámide ese que me tumbó mi primo el billete. Quiero ver si mi mamá se
0: está bebiendo el vino.
2: Did mom drink the wine? Mami, ¿estás ahí? Yeah. ¿Esto tú? Yo quiero café. Ahora sí.
8: Quiero café.
9: Yo quiero café.
8: Aquí estoy. Buenos días.
2: Buenos días. Estás en la radio. No digas ninguna barbaridad. ¿Tú te acuerdas cuando Eddie hizo la pirámide ese de un wine club que yo pagué no sé cuántos cientos de dólares que supuestamente me iba? ¿Tú te tomaste el vino ese? Porque yo nunca vi un vino. Nunca.
8: No. Yo no me tomé el vino. Cuando eso tomaba.
2: ¿Eh? Cuando ese se cayó.
3: Tomaba tequila.
1: Sí.
0: Que cuando eso ya estaba en
2: te
0: otro.
2: Te zapaste, vieja, que está mala la
0: otro tipo de alcohol.
2: Te zapaste, que está mala la conexión.
0: Hardcore.
1: Dice there? Que tu mamá dijo que se la donaba a la iglesia.
2: Oh, okay, never mind there. Por se WhatsApp, fue. Por el WhatsApp. Espérate.
5: Your mom has WhatsApp?
1: Pues well, claro.
5: Oh,
1: mira,
5: hold up, hold up.
0: ¿Viste?
2: ¿Qué?
5: Mercy está activa.
2: ¿Cómo que perrea? Mi madre no perrea. ¿Qué es eso?
5: Ah, pero no puede. Tu madre no puede perrear. ¿Qué kind of party is this?
3: Por WhatsApp, no es para perreo.
0: Mercy.
5: A lot of mercy.
2: You guys are getting too creative, giving too many ideas.
1: Mercy. Entonces, el vino, ¿cómo se llamaba? Dile que te mande un texto.
2: Yeah,
0: no, yo creo que tú pagas mensualmente una cantidad y te envían vinos a tu casa mensualmente para
2: pero
0: que pruebes diferentes
2: pero
0: vinos.
2: Pero a mí nunca me llegó. Creo que mami me tumbó todo ese vino.
0: Ay, Dios mío.
2: Y pagué un dineral.
0: ¿Qué dirección pusiste?
2: Mami. Porque esto está malo aquí, la conexión. Ahora sí. ¿Me estás escuchando? Bien.
1: No, que no, imagínate.
0: No quiero admitir que sí se lo
5: tengo. Yeah, if I was your mom, yo no te contesto tampoco.
2: Ahí está. Ok, mom, we gotta go, pero ¿tú tomaste los vinos o no?
8: No, yo no me lo tomé. Solo una botellita, pero más ninguno.
5: Una botellita.
2: Eso es como de $1,000 que yo pagué, nada más vimos una botella.
0: Ay, Dios.
8: Ay, bueno, yo nada más vi una. No sé las demás dónde fueron a parar, pero...
2: Lost. Okay. Entonces lo que hay que llamar es a Eddie. Hay que llamar a mi primo. ¿Tenemos tiempo? I love you, mom.
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2: Ahí en la entrada del concierto de Don Omar va a estar Gaby Espino vendiéndote sus productos de farmacia. Esto va a ser el 12 de marzo. Qué barbaridad. En el Kaseya Center. No, mentira. 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Looking for call number 4 right now. 844-YES-ENRIQUE. 844-937-3674. ¿Por qué te ríes?
5: Porque como estamos hablando de vino, I think we should play sí. Taxi. Porque ella hace vino. You
2: know ella hace vino. I love it. 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Él es DJ Extreme con la mezcla Fuego.

0: 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Buscando ahora mismo la llamada 4 al 844. Yes, Enrique. 844-937-3674. La llamada 4 ahora. 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Yes, Enrique. Conectamos con Fernando Gilome, Telemundo 51. Fernando, sigue generando polémica estas imágenes donde se le ve a Diosdado Cabello rindiendo, o sea, dándole la mano al jefe del Comando Sur de Estados Unidos. Estas fotos bien polémicas.
1: Enrique Dallanera, buenos días para ti y para todo el equipo. Nadie lo entiende. ¿Cómo es que Diosdado Cabello, número 2 del chavismo, cuya recompensa por su captura asciende los 25 millones de dólares, se sienta precisamente con el jefe del Comando Sur de Estados Unidos, como dices? Pero más allá de eso, se dan la mano, se les ve sonrientes en fotografías, en las imágenes que le dan ya la vuelta al mundo y que, claro, causan indignación de millones de venezolanos que hemos huido de nuestro país en busca de libertad. Decirte también que ayer un periodista en la tarde le preguntó al encargado de negocios de Estados Unidos, John Barrett, sobre esto. Bueno, este se negó a responder, se limitó a decir que ellos están centrados en la ayuda humanitaria a las víctimas de los terremotos en Venezuela, una gran contradicción.
2: Bueno, Fernando, y también esto es noticia, el presidente Trump dijo que el cese al fuego y acuerdo con Irán llegó a su fin y lo calificó como una pérdida de tiempo. Cuéntanos.
1: Sí, Daya, noticia de última hora, que esto es un tira y encoge, literalmente. Las fuerzas militares de Estados Unidos lanzaron ya una nueva ronda de ataques contra Irán. Golpearon más de 80 objetivos, dicen, con municiones de precisión. Y según el Comando Central, estos blancos incluyeron sistemas de defensa aérea, radares costeros, centros de mando, misiles antibuque, decenas de embarcaciones de la Guardia Revolucionaria iraní en el propio estrecho de Hormuz. Washington está asegurando que la operación responde a recientes ataques iraníes contra 3 buques comerciales que transitaban por esa vía marítima que es estratégica. Los funcionarios también califican las acciones como una violación clara de cese al fuego y advierten que seguirán responsabilizando a Irán por nuevas agresiones. Chicos, a mí lo que me preocupa es qué está haciendo Chusma Lady, que está desatada y parece que la mujer está vuelta loca buscando machos en Hialeah. Yo no sé si a usted le llegó esta información.
3: No, yo estoy asignada a la salud mental de David Bisbal, mientras que va a ser ahora de juez ahora.
2: ¿Lo viste haciendo anoche? Le está arreglando los risitos.
3: Sí,
2: le está arreglando el
3: y le doy masaje.
2: Y masaje en las noches.
1: Chuma, te paso un dato. La esposa de David Bisbal es una cuaima venezolana y lo cuida muchísimo, así que ten cuidado.
3: Pero Fernando, tú no sabes de que en este momento Bisbal está aquí en USA haciendo Operación Triunfo y su esposa está en España, así que yo estoy aprovechando.
2: Oh,
3: yo soy su colágeno. Soy su colágeno aquí.
1: No, hombre, no, colágeno. Que si tú tienes como 80 años. No.
0: Fernando Girón, este es el mundo 51. Lindo día, hermano.
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0: Por ahí viene la clavada telefónica. Llamamos para tratar de alquilar el barco de Albertico. El problema es que Albertico no está rentando el barco.
5: Quiero saber cuánto tú pagas por la balsa esa que tú tienes estacionado ahí al lado de casa.
6: Bro, oye, bro, mira que tú. Bro.
5: ¿Me vas a rentar la balsa esa para meterle familias a vivir ahí?
6: Pues
5: te
6: la vas a meter por el. Esa balsa no se renta. Ese es mi barco. Porque me costó mucho billete. If you're gonna call me again, I'm gonna toss this number to the police station right now.
5: Con ese inglés barato que tiene, lo que voy a llamar es Homeland Security para que te deporte para la.
0: Esa es la clavada telefónica que vas a escuchar a las 8:10. Inmediatamente después te regalo boletos para ver a Don Omar en concierto. 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Good morning.
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3: Bueno, nos encontramos en el set de Operación Triunfo. Natalia es the host.
4: Yo estoy feliz. La verdad es que les digo que no sé por qué no estoy nerviosa. A lo mejor ya me pasa el 3-2 y estoy sudando. Pero creo que estoy más bien emocionada. Hemos estado ensayando también. Entonces digo, esto está hermoso. Let's do it. Como que hay que hacerlo ya porque esto está espectacular. Y me hace muy feliz. Y sí, es un sueño para mí estar en este show. La verdad, sí.
5: ¿Estás preparada para enamorarte de los concursantes? Porque eso pasa mucho en estos programas.
4: Yo no estoy preparada porque ahora que es... Mira, antes estaba preparada porque era una persona normal, pero fui mamá y ahora lloro por todo, me emociono de más, sí. Todo lo tomo de que... Pienso en... O sea, de que le dicen algo a un chico y yo pienso en su mamá.
5: Te duele igual, sí.
4: Es muy fuerte, yo no era así, pero ahora soy así. Y yo desde... Tuve acceso a ver callbacks. Y desde ahí yo decía, no puede ser esta persona, son muy jóvenes, son muy lindos. Yo salí de un reality que buscaba conductores, entonces siento que además, para colmo, sé lo que se siente estar poniendo todo y que te digan, no está tan bien, o sea, eres talentoso, pero no tanto.
5: Ay, recibir las críticas es fuerte.
3: Pero eso es lo bueno, que tú traes esa experiencia, ¿no? Ya pasaste por eso, puedes identificarte con los participantes, exactamente.
4: O sea, creo que la empatía, ahí está, empatía. Ahora, la estar cuerdo durante el show, no sé, porque ya estoy muy... Siento que no he empezado y sí me siento, la verdad, involucrada con los chicos. No le digan al jurado, no debería estar diciendo eso, pero es la verdad. Te encariñas,
5: sí, muchísimo,
4: y las historias son muy fuertes y ellos son muy jóvenes y todos son muy talentosos y digo, qué fuerte lo que les va a pasar porque esta plataforma ha catapultado artistas increíbles. Entonces sí es una responsabilidad muy fuerte estar y también aprovechar la oportunidad.
5: Como host vas a tener muchos cambios de ropa, está, ¿sí?
4: Y yo, antes muerta que sencilla, claro.
3: Ya te veo, porque te vemos bien combinada, el pelo, los ojos.
5: Nos encanta la combinación.
3: Tu vestido. Y hasta las pequitas. Las pequitas también.
4: Yo sí amo el fashion. Ajá. Y creo que es parte del show. Pues sí, que hayan unas propuestas lindas y que ustedes puedan también de repente checar algo que les guste de ropa. Sobre todo que sea divertido. O sea,
5: sí, como host te puedes dar el lujo de irte extravagante, hacer cosas totalmente diferentes, ¿no?
3: El público está preguntando aquí que si por casualidades de la vida eres hermana de Wendy's, la del restaurante. La pelirroja de Wendy's, no, nada que ver.
5: ¡Qué malo!
4: Ojalá, porque mi imagen estaría de verdad muy, muy rentable.
5: Baconator.
4: O sea, si yo me hago unas trenzas, permítame.
5: ¡Qué malo!
4: No, pero me lo han dicho, no sabes, o sea...
3: ¿Cómo lucería ver las trenzas? A ver, más o menos. Sí. Ahí está.
5: Mira, así. Ahí está.
3: Si llegas al drive-thru a Wendy's, comes hamburguesa gratis.
4: No, fíjate que nunca me ha
5: sucedido. De por vida.
4: Pero sí me lo han dicho muchísimo lo de Wendy's. Es real. Devuélvame mi imagen. Voy a demandarlos.
5: Se la copiaron.
4: Me pertenece y además...
5: Demanda.
4: No, sobre todo si me hago trenzas. Ya es como... Ya quieres que te digan eso. Ya lo estás buscando.
3: Me encanta tu manera tan orgánica, tan sencilla, tan contenta. Creo que eres la persona perfecta para este reality show. Tienes experiencia para esto. Eres madre también. Vas a ser empática, vas a ser bien espontánea, simpática también. Te deseamos todo lo mejor. ¿Cuántas semanas son?
4: Híjole, son 8 galas.
3: Gran compromiso.
4: No, es que son 8 galas más la gala 0.
3: Y Operación Triunfo arranca bien caliente por Telemundo 76 Centro. No te lo vayas a perder. Felicidades, te deseamos todo lo mejor.
4: Muchas gracias y nos vemos en la noche para esta bomba de talento.
3: Y si por si acaso hace falta alguien que cante, Dayanara canta y baila muy bien y tiene experiencia reality también.
6: Claro que no.
4: Con ustedes.
5: No, yo estoy
4: completamente en vivo.
3: Dayanara Torres, canta algo, Dayanara, canta algo. A ver, canta algo.
4: Mamá.
3: Ajá. Ajá.
5: No, no, no, no, no.

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1: Thank you for calling by Away Tampa, the virtual speak. How may I help you?
2: Alberto.
1: What's up?
2: How you doing, my friend? Very good. Hey, listen.
1: Hey, bien, bien.
2: My name is Jorge, Jorge Nidale. Tú eres el que renta el banquito.
1: Espérate, ¿cómo tú dices que te llamo otra vez? ¿Cómo tú dices que te llamo?
2: Jorge, Jorge Nidale.
1: Jorge Nidale, ok.
2: Correcto. Vale. Yo vi el letrero que tú estás vendiendo un barco. ¿Tú estás vendiendo el barco o qué es lo que estás haciendo?
1: Ese barco yo no lo vendo ni nada. Ese barquito es mío. Ese es el que uso cuando voy a la playa los weekends y eso. ¿Por qué? ¿Por qué tú
2: me un momento. ¿Qué fue lo que tú me diste, Magali? ¿Tú no me habías dicho que estaba vendiendo el barco?
3: Sí.
2: Mira, mira lo que te voy a decir. Ese barco, si tú lo usas solamente los fines de semana, ¿qué te parece si durante la semana yo te lo rento para meter ahí dos o tres familias de balseros que están llegando de Cuba y de Venezuela, unas amistades mías, y me hace falta rentarlo?
1: No, che, pues tú estás loco, bro. ¿Cómo lo metes gente a vivir en el barco?
2: Yo te voy a dar un billete.
1: ¿Qué te dio mi número? ¿De dónde tú me estás hablando, bro? Este número yo ni lo conozco.
2: Magali, ¿tú pasaste por ahí y tuviste el barco?
3: Sí, lo vi.
1: Esa será. Si tú eres Jorge Nital, esa será Magali. De...
2: No me le faltes el respeto a la mujer mía.
1: Vaya para el... ¿Qué falta de respeto que, bro? Vaya para el... Yo no te he dado mi número, ni estoy rentando barco, ni balsero. Los balseros que se vayan a vivir allá a South Beach, bajo un puente, que ellos no van a rentar barco a nadie.
2: Vete tú más lejos todavía.
1: Vaya para el c... tú y tu Magali, tú, o genital y todo el mundo que está rodeado tuyo, y vaya para el c... Thank you for calling, by the way, stop, Alberto speaking, how may I help you?
2: ¿Cómo que se llama el negocio Mickey Mouse ese que tienes tú ahí?
1: Joder, no te Mauro. Mira, yo estoy aquí trabajando, ¿tú sabes lo que es trabajar? Yo estoy manejando, tengo el tráfico, los locos, papá, yo no rento ni vendo ningún barco.
2: Cuando tú, cálmate un momento. Quiero saber cuánto tú pagas por la balsa esa que tú tienes estacionada ahí al lado.
1: Bro, mira que tú, joder, tú eres, bro, tú tienes un vocecito así como de... No sé, tú serás de la rampa allá en el bulevar de Vedado, La Habana. ¿De dónde tú eres, bro? ¿Tú eres balsero también? Yo soy balsero.
2: Yo vine en lancha rápida. Un primo mío me trajo.
1: Tú viniste en lancha rápida, sí. Te eras enganchado en el motor de arranque, ¿no?
2: El primo mío lo arrestaron por tráfico humano.
1: Ah, también tiene primo arrestado por tráfico y todo.
2: A ver, ¿no? ¿Me vas a rentar la balsa esa para meterle familias a vivir ahí, o
1: no? Pues te la vas a meter por el... Que esa balsa no se renta. Ese es mi barco. Porque me costó mucho billete.
2: Pero tú no entiendes.
1: Escucha, tú estás llamando un business. This is a business number, dude. Business. You know what I mean?
2: You don't even speak English.
1: Estás llamando.
2: Tú no hablas ni inglés.
1: I don't even speak English. You're stupid, man. Listen to me, brother. If you're gonna call me again, I'm gonna talk this number to a police station right now. If you call me again, I'm gonna sue you in the face, okay? Keep calling me and you see what is the consequence, okay?
2: Con ese inglés barato que tiene, lo que voy a llamar es Homeland Security para que te deporten para la...
1: Hello.
4: Sí, mi nombre es Magali. Recibí un mensaje que usted quería hablar conmigo.
1: El American Citizen. ¿A ti te gusta encendido? Dime, ¿qué es lo que te gusta a ti ahora?
4: Ay, el rabo encendido cocinado por los cubanos.
1: ¿Te gusta el rabo encendido? Está cara la carne, mami, está cara la carne. ¿Tú sabes lo que tú estás hablando? A ver, dime ahora, ¿a qué tú me llamaste a mí?
4: Te llamo, para metértela.
1: ¿Meterme qué, mamita?
4: Metértela en el oído para decirte que estás en la clavada telefónica del show de Enrique Santos.
1: What the f***, Enrique. Enrique, yo eres...
5: ¡Saludos, Albertico Camionero!
2: Oye, ¿me vas a rentar el banquito?
1: Oye, sí, come Magali de p***o.
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1: ¿Qué va a suceder ahí como directora de la academia?
2: ¿Qué no va a suceder? Yo creo que
1: ¿qué te toca a ti hacer?
2: Reuniones importantes, tanto de todos los profesores de la academia como también con los muchachos, conocerlos un poquito más a fondo, tener tutorías cuando hay alguien nominado, entender un poquito más cómo va a ser la metodología de todo, cómo nos ponemos de acuerdo para que ellos, sobre todo, brillen en su máxima expresión, que yo creo que todos tenemos aquí esa intención, ¿no? Poder compartir un poco de lo que la experiencia nos ha dado para que realmente ellos se encuentren, sean auténticos y puedan encontrar su mejor versión sobre todas las cosas.
1: Hablando de encontrar, Laura, ¿qué buscas? Como coach, ¿qué es lo que buscas? ¿Qué sucede?
3: Mira, para mí lo más importante como coach, en este caso a mí me llaman como coach de interpretación, ¿no? Yo creo que lo acaba de decir muy bien Erika, nuestra experiencia, ponerla al servicio de cada uno de los participantes, porque esa es nuestra función. Entonces estamos, yo creo que de alguna manera estamos en el lugar privilegiado, porque nosotros no los vamos a juzgar, les vamos a ayudar. Claro, vamos a corregir cada uno de sus errores, y pues así como aprendí yo prácticamente a palos, ¿no? En mi formación artística, bueno, no es que sea a palos, pero sí corrigiendo. Y me encanta que en el tema de la interpretación yo soy la encargada de sacar las emociones para que estén a flor de piel.
4: La gente piensa que como es concurso de canto, simplemente es el canto, pero también tienen que interpretar, sacar eso, esas vivencias que te conecten, porque no es lo mismo cantar una canción y no llegarle a nadie, o llegar al corazón de una persona que está viendo.
3: Sí, son muchas cosas, porque, bueno, estamos hablando de técnica de voz, estamos hablando de sentido musical, estamos hablando de interpretación, y es un conjunto. Un artista, cuando está parado en un escenario, tiene que ser todo eso. Y aquí tenemos a nuestra jefa, la directora, que está encargada de que todo eso se armonice. Aparte está el entrenamiento físico con nuestro coach de entrenamiento de ejercicios, de gimnasia, y también nuestra coreógrafa.
2: De baile. Lo que pasa es que esto, como dice, ella bien lo dice, es un conjunto de cosas. Para mí no es solo quien canta bien. Voces hay en todos lados, artistas que realmente conecten con la gente, que tengan algo que decir, que entiendan el poder de la música y del talento que tienen en la mano para realmente crear un impacto y una diferencia. Yo creo que eso es lo que estamos aquí para hacer, porque cantantes hay en cualquier esquina, pero realmente una estrella que pueda volverse un ícono y que haga una diferencia, yo creo que tienen que aprovechar mucho esta plataforma, porque como lo decía Laura, nosotros nos tocó en generaciones anteriores, sí hemos tenido mentores en algún momento, pero no una oportunidad como esta, no una plataforma donde tú realmente puedes tener toda esta cantidad de experiencia en conjunto, esta exposición en conjunto. Y hasta cierto punto, yo creo que también es importante darle las herramientas a nivel humano. Porque lo que la gente no entiende es que el mundo no es tan rápido como los celulares de hoy en día. Tú necesitas realmente resiliencia, autenticidad, perseverancia en un mundo que todo lo tiene rápido. Y estos muchachos, sobre todo esta generación, yo creo que es lo que más necesitan para mantenerse dentro de la industria y en su carrera.
1: Has identificado muy bien cualidades que hace falta, obviamente, para lograr ser un gran artista hoy en día. Pero, Erika, verdaderamente, como cantautora de una de las canciones más populares del mundo mundial. Despacito. ¿Qué buscas verdaderamente? ¿Qué hace falta, aparte de ser una persona disciplinada y mencionaste todas esas cualidades, qué hace falta verdaderamente para ser un buen cantautor hoy en día?
2: Yo creo que sobre todas las cosas tener claro qué mensaje quieres dar. Y antes de eso tienes que aprender a conocerte. Y tenemos mucho ruido de allá afuera. Sobre todo hoy en día con tanto teléfono, tantas redes, tanto marketing, tanto todo.

0: el que se puedan conocer, escucharse, entenderse, quién soy, qué quiero decir, cuál es mi mensaje para el mundo y cómo eso yo lo pongo en letra, melodía, interpretación, cómo lo monto sobre una plataforma y hago una diferencia.
1: Erika, tú que eres tan sentimental, como interpretas, como cantas, como compones, ¿estás preparada para dejar ir gente que te encariñas durante tantas semanas?
0: Yo creo que nunca estamos preparados.
1: No,
0: y tú sabes que yo creo que me dirá Laura, pero yo pienso que estamos buscando que esto sea una familia más que una competencia, que los muchachos entre sí se retroalimenten, que puedan realmente, ya el mundo está demasiado complicado allá afuera como para que queramos complicarlo más. Entonces yo pienso que obviamente va a doler cuando salgan, se hacen amistades, uno convive, pero hay que prepararlos para la vida. Y si podemos lograr eso, que cuando salgan ellos estén mejores de cómo entraron, ya es...
2: Claro. Con tremenda oportunidad de haber participado con ustedes, se llevan algo de cada una de ustedes.
0: La idea es que
2: y de la experiencia, obviamente.
0: La idea es que se lleven mucho.
1: Todo ese aprendizaje es muy importante. Aparte que está el que gana, pero también todos los demás, la gente los está viendo, la gente conecta con ellos, o su camino no termina ahí.
0: El que gana no determina nada, porque fíjate cuántos realities han habido en el mundo, y el segundo lugar, el tercero, el quinto, o el que no quedó, es el que realmente, por eso te digo.
2: ¿Qué hace este reality diferente?
0: Esto es lo que, pues obviamente, tienes que verlo, sí. Y van a ver todo lo que, yo creo que eso, que es una academia, ¿no? Que los preparamos.
3: Esta es una plataforma, porque ya el hecho de que te estén viendo, sí, y que hayas sobrevivido a un casting tras casting tras casting, porque esta es la selección de la selección de la selección. Y otra cosa muy importante, aquí nosotros tenemos una misión más allá de la parte profesional, que es la parte humana. Hay muchos de los concursantes que vienen con que se sienten más grandes y más importantes, hay otros que se sienten menos. Entonces estamos aquí para tener esta empatía y esta equidad.
2: Ya nos enseñaron dónde van a dormir los participantes, ahora queremos ver el suite donde ustedes se van a hospedar aquí, porque ustedes también van a estar aquí 24/7, ¿no?
3: Pues no 24/7, porque los niños duermen solos.
0: Pero por lo menos 12 a 15 horas al día.
3: Sí, por lo menos 12 horas al día aquí vamos a estar.
0: Sí.
2: ¿Y qué van a comer?
0: Lo que nos den.
3: Nos toque. Yo creo que vamos a adelgazar.
0: Las obras. No, porque como estamos tan pendientes de todo lo que hay que hacer, sí, se nos van las horas súper rápido.
3: Lo que ustedes nos quieran traer, eso no,
1: lo que queremos enviarles.
3: Ahora ustedes van a las súper y nos traen algo.
2: Les deseamos todo lo mejor, éxitos. Sí,
0: muchas gracias. Y que todo el mundo esté pendiente, ¿no? Yo creo que va a ser un súper proyecto. Telemundo está apostando al arte, está apostando a la humanidad y está apostando a oportunidades. Así que aprovechemos esto y aprovechen tener algo todas las noches que pueden ver en familia y que pueden realmente ser un puente para la carrera de muchos artistas. Exacto. Que van a pasar por aquí.
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1: Bueno, ahora con el Mundial entrando en los cuartos de final, la inteligencia artificial actualizó sus pronósticos. Según el AI, si le preguntas a AI, are you ready?
2: Yes. ¿Qué dice?
1: Analizó el rendimiento de los equipos, las estadísticas y el camino de todo lo que va como el torneo. Y según la inteligencia artificial, las selecciones como España, Argentina, Francia, también Inglaterra, okay, aparecen entre las que tienen mayores probabilidades de convertirse en campeonas. So, cualquiera de estos cuatro, España, Argentina, Francia, Inglaterra.
3: Bueno, así ella va a hacer esta vaina que me diga quién va a ganar para apostar dinero. A mí no me venga a decirme que van a ganar uno de esos cuatro si esos cuatro ya calificaron.
1: Pero Jaro tiene, es right, es igual que Moni Vidente, esta mujer, la Vidente, esta famosa esta. Dijo que iba a ganar Colombia, iba a ganar hace un par de días, dos o tres días, tiró carta y dijo, Colombia va a ser seleccionada, se va a llevar el trofeo, va a ganar el Mundial.
2: Pero Harold, ahí dice que sería España, porque si es por orden, dice Julio, empieza con España. Sería que España sería el ganador.
4: Go, Harold, invest your Dominican pesos.
3: No, como el mexicano. ¿Tú no viste el mexicano que apostó todo el dinero con México? Ajá. Y dice, no, porque empezó a traer el televisor. ¿Y ahí se encienden en las redes sociales?
1: No.
3: Un mexicano que apostó la quincena para que ganara México y México perdió. So, perdió la quincena y perdió el televisor porque agarró el televisor de la pared y lo tiró contra el piso.
1: No. Eso sí he visto mucho trending. Bueno, pasa mucho con soccer, ¿no? Los soccer fans, los hinchas se molestan mucho cuando no le va bien o cuando pierde su equipo.
4: Oh, wait a minute. Sorry to cut you off. We have a breaking news.
1: Breaking news, Julio. ¿Qué pasó?
4: ChatGPT.
1: ¿Qué dice?
4: Dice.
1: Actualización.
4: Dale. France, the current favorite.
1: France, ok.
2: Francia.
4: Argentina, the defending champion,
1: claro.
4: Spain, and England.
1: Messi.
4: But it says, if I had to make one prediction today, I pick France.
1: Oh. Esa es tu ChatGPT.
4: Yeah, I mean, okay. What?
2: ¿Qué dice Extreme?
1: Extreme es el bárbaro aquí cuando se trata del soccer.
2: Grabémoslo.
1: Oye, pero antes de pasar con Extreme rápidamente, quería decir lo de los televisores. Vi un tipo hasta...
2: ¿Con una pistola?
1: Le disparó. Destruyen los televisores cuando no gana su equipo. It's horrible. Ok, Extreme. ¿Quién gana? Según DJ Extreme.
5: Graba.
1: Dale, va a echar a grabar ahí porque esto queda para la historia.
6: Uh-huh. Lo único que voy a decir es lo siguiente.
7: ¿Y qué fue? No hiciste nada. Con tanta chapa para hacerle ranking, ranking, can.
6: That's all I'm going to say right there.
2: Pero no, me hace igual, nada.
6: El que sabe, sabe. El que sabe, sabe.
2: ¿De quién es esa canción?
6: I'm not gonna tell you.
2: Just dilo.
6: Google it. ChatGPT it, Julio, go ahead.
4: I'm not gonna chat GPT.
1: ask
4: you don't wanna be... Yeah, come on.
2: Acá, what are
4: you
2: so scared of?
6: Esa canción es una canción, obviamente, de Don Miguelo, pero que en recientes años hizo bien famosa la Miña Mo, que juega para el equipo de España, que es el único equipo que no le han metido ni un gol en este mundial.
4: Entonces ya lo dijiste, España.
6: I think Spain's gonna win, bro.
1: Por encima de Argentina, Francia e Inglaterra.
6: I think Spain's gonna win. Nobody has scored on them.
1: Aunque Messi le meta más. Aunque Messi le meta más Red Bull al mate.
6: Puede ser que no sé. O sea, it's a tough one.
1: Deberíamos apostar algo.
6: You want to do that again, Julio? He wants to do that again.
4: I'm out.
1: No. La última vez que hicimos eso.
2: Cuéntame que yo no sé.
4: No. Deja eso. Si tú no sabes.
2: ¿Qué apuestan?
1: Tuvimos que vestirnos de mujer.
2: Se afeitan la barba.
6: Harold y Enrique se tuvieron que vestir de mujer la última vez que apostamos algo.
2: No.
1: Es un fetiche de Harold. Nos gusta.
4: Mío no.
1: Él le gusta ver. Yeah. Buenos días, familia.
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0: 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Eso fue La Mezcla Fuego con DJ Extreme. Buscando ahora mismo la llamada 4 al 844. 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Yes, Enrique. Conectamos con Fernando Gilome, Telemundo 51. Fernando, sigue generando polémica estas imágenes donde se le ve a Diosdado Cabello rindiendo, o sea, dándole la mano al jefe del Comando Sur de Estados Unidos. Estas fotos bien polémicas.
1: Enrique Dayanara, buenos días para ti y para todo el equipo. Nadie lo entiende. ¿Cómo es que Diosdado Cabello, número 2 del chavismo, cuya recompensa por su captura asciende los 25 millones de dólares, se sienta precisamente con el jefe del Comando Sur de Estados Unidos, como dices? Pero más allá de eso, se dan la mano, se les ve sonrientes en fotografías, en las imágenes que le dan ya la vuelta al mundo y que, claro, causan indignación de millones de venezolanos que hemos huido de nuestro país en busca de libertad. Decirte también que ayer un periodista en la tarde le preguntó al encargado de negocios de Estados Unidos, John Barrett, sobre esto. Bueno, este se negó a responder, se limitó a decir que ellos están centrados en la ayuda humanitaria a las víctimas de los terremotos en Venezuela, una gran contradicción.
2: Bueno, Fernando, y también esto es noticia, el presidente Trump dijo que el cese al fuego y acuerdo con Irán llegó a su fin y lo calificó como una pérdida de tiempo. Cuéntanos.
1: Sí, Daya, noticia de última hora, que esto es un tira y encoge literalmente. Las fuerzas militares de Estados Unidos lanzaron ya una nueva ronda de ataques contra Irán. Golpearon más de 80 objetivos, dicen, con municiones de precisión. Y según el Comando Central, estos blancos incluyeron sistemas de defensa aérea, radares costeros, centros de mando, misiles antibuque, decenas de embarcaciones de la Guardia Revolucionaria iraní en el propio estrecho de Hormuz. Washington está asegurando que la operación responde a recientes ataques iraníes contra 3 buques comerciales que transitaban por esa vía marítima que es estratégica. Los funcionarios también califican las acciones como una violación clara de cese al fuego y advierten que seguirán responsabilizando a Irán por nuevas agresiones. Chicos, a mí lo que me preocupa es qué está haciendo Chusma Lady, que está desatada y parece que la mujer está vuelta loca buscando machos en Hialeah. Yo no sé si a usted le llegó esa información.
3: No, yo estoy asignada a la salud mental de David Bisbal, mientras que va a ser ahora de juez ahora.
2: ¿Lo viste haciendo anoche? Le está arreglando los risitos.
3: Sí,
2: está arreglando
3: el y le doy masaje.
2: Y masaje en las noches.
1: Chuma, te paso un dato. La esposa de David Bisbal es una cuaima venezolana y lo cuida muchísimo. Así que ten cuidado.
3: Pero Fernando, tú no sabes de que en este momento Bisbal está aquí en USA haciendo Operación Triunfo y su esposa está en España. Así que yo estoy aprovechando.
2: Oh,
3: yo soy su, colágeno. Soy su colágeno aquí.
1: No, hombre, no, colágeno. Que si tú tienes como 80 años. No.
0: Fernando Girón, de Telemundo 51. Lindo día, hermano.
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0: Por ahí viene la clavada telefónica. Llamamos para tratar de alquilar el barco de Albertico. El problema es que Albertico no está rentando el barco.
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5: ¿Me vas a rentar la balsa esa para meterle familias a vivir ahí, bro?
6: 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Que estaba con su renta. 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
0: Esa es la clavada telefónica que vas a escuchar a las 9:10. 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
4: Así se goza.
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4: Hello, good morning por la mañana. Feliz amanecer. Gracias por hacerlo con nosotros. 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Today en la clavada telefónica llamamos para tratar de alquilar el barco de Alberto. El problema es que Alberto no está rentando el barco.
5: Quiero saber cuánto tú pagas por la balsa esa que tú tienes estacionado ahí en la
6: otra. Bro, mira que tú tú eres, bro.
5: Me vas a rentar la balsa esa para meterle para mi hija.
6: Pues te la vas a meter por el... Esa balsa no se renta. Ese es mi barco. Porque me costó mucho billete. If you're gonna call me again, I'm gonna toss this number to the police station right now.
5: Con ese inglés barato que tiene, lo que voy a llamar es Homeland Security para que te deporte para la...
4: Esa es la clave que vas a escuchar. A las 7 y 10, 8 y 10 y 9 y 10 de la mañana. ¿Viste ese edificio en Nueva York,
7: no,
4: en Manhattan, de 37 pisos? So, supuestamente estaban... Era una
7: como remodelando. Ah, era un edificio de oficinas.
4: Entonces lo estaban remodelando para hacerlo apartamentos.
7: Exacto.
4: En el proceso, yo no sé si la gente que estaban haciendo la remodelación algo fastidiaron algo ellos descubrieron una falla en la estructura y de repente se dieron cuenta, esta vaina se va a caer.
7: Claro.
4: Evacuaron el edificio, los edificios alrededor.
7: Uy, Dios mío.
4: Nos pone a pensar, obviamente, en el terremoto de Venezuela, en el Surfside Collapse del edificio en la Florida. En el Jet Set, en República Dominicana, qué cosa más grande.
7: Debería ser obligatorio que todos los años chequeen todos los edificios, no matter what.
8: Part of the inspection that they do.
7: ¿Y por qué siguen pasando cosas?
4: Cada 40 años, Harold.
9: Cada 40 años que hacen una inspección masiva, como quien dice.
4: Sí,
7: 40 años.
9: 40 la masiva, pero hay otras inspecciones que pasan durante el tiempo también, pero
7: debe ser anual. ¿Y sabes qué es anual? Yo creo los elevadores. Yo me he puesto a leer
4: la certificación tiene que estar, los fire extinguishers.
7: Exacto.
4: Los edificios también deberían de revisarlos, you know.
7: Yeah.
10: Ay, me voy a tener que revisar porque yo estoy a punto de cumplir 40. Estoy buscando un macho colágeno que me inspeccione.
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11: Thank you for calling. By the way, Tampa, Alberto speak. How may I help you?
5: Alberto.
11: What's up?
5: How you doing, my friend? Very good. Hey, listen.
11: Hey, bien.
5: My name is Jorge, Jorge Nidale. Tú eres el que renta el barquito.
11: Espérate, ¿cómo tú dices que te llamas otra vez? ¿Cómo tú dices que te llamas?
5: Jorge Nidale.
11: Okay,
5: correcto. Right. Yo vi el letrero que tú estás vendiendo un barco. ¿Tú estás vendiendo el barco o qué es lo que estás haciendo?
11: Ese barco yo no lo vendo ni nada. Ese barquito es mío. Ese es el que uso cuando voy a la playa los weekends y eso. ¿Por qué? ¿Por qué tú me
5: vas a vender? ¿Qué fue lo que tú me diste, Magali? ¿Tú no me habías dicho que estaba vendiendo el barco?
12: Sí.
5: Mira lo que te voy a decir. Ese barco, si tú lo usas solamente los fines de semana, ¿qué te parece si durante la semana yo te lo rento para meter ahí dos o tres familias de balseros que están llegando de Cuba y de Venezuela, unas amistades mías, y me hace falta rentarlo?
11: No, chico, pues tú estás loco, bro. ¿Cómo lo metes gente a vivir en el barco?
5: Yo te voy a dar un billete.
11: ¿Qué te dio mi número? ¿De dónde tú me estás hablando, bro? Este número yo ni lo conozco.
5: Magali, ¿tú pasaste por ahí? ¿Tú viste el barco?
12: Sí, lo vi.
11: Esa será. Si tú eres Jorge en Italia, esa será Magali.
5: No me le faltes el respeto a la mujer mía.
11: Vaya para el... ¿Qué falta el respeto que es, bro? Vaya para el... Yo no te he dado mi número, ni estoy rentando barco, ni balsero. Los balseros que se vayan a vivir allá a South Beach, bajo un puente, que ellos no van a rentar barco a nadie.
5: Vete tú más lejos todavía.
11: Vaya para el c... tú y tu Magali, tú, genital y todo el mundo que está rodeado tuyo. Y vaya para el c... Thank you for calling. By the way, Tampa, Alberto speaking. How may I help you?
5: ¿Cómo que se llama el negocio Mickey Mouse ese que tienes tú ahí?
11: No te Mauro. Mira, yo estoy aquí trabajando, ¿tú sabes lo que es trabajar? Yo estoy manejando, tengo el tráfico, los locos, papá, yo no rento ni vendo ningún barco.
5: ¿Cuándo tú? Cálmate un momento.
11: Cálmate.
5: Quiero saber cuánto tú pagas por la balsa esa que tú tienes estacionado ahí al lado.
11: Bro, mira que tú, joder, tú eres, bro. Tú tienes un vocecito así como de... No sé, tú serás de la rampa allá en el bulevar del Vedado, de La Habana. ¿De dónde tú eres, bro? ¿Eh? ¿Tú eres balsero también? Yo soy balsero.
5: Yo vine, Yo vine en lancha rápida, un primo mío me trajo.
11: Tú viniste en lancha rápida, sí, te era enganchado en el motor de arranque, ¿no?
5: El primo mío lo arrestaron por tráfico humano.
11: Ah, también tiene primo arrestado por tráfico y todo.
5: A ver, ¿no? Me vas a rentar la balsa esa para meterle familias a vivir ahí, ¿o?
11: Pues te la vas a meter por el... Que esa balsa no se renta, ese es mi barco, que me costó mucho billete.
5: Pero tú no entiendes.
11: Escucha, tú estás llamando un business. This is a business number, dude. You know what that means?
5: You don't even speak English. Tú no hablas en inglés.
11: I don't even speak English. You're stupid, man. Listen to me, brother. If you're going to call me again, I'm going to pass this number to a police station right now. If you call me again, I'm going to sue you in the family, okay? Keep calling me and you see what is the consequence, okay?
5: Con ese inglés barato que tiene, lo que voy a llamar es Homeland Security para que te deporte para la...
11: Hello?
3: Sí, mi nombre es Magali. Recibí un mensaje que usted quería hablar conmigo.
11: El American Citizen. ¿A ti te gusta encendido? Dime, ¿qué es lo que te gusta a ti ahora?
3: Ay, el rabo encendido cocinado por los cubanos.
11: ¿Te gusta el rabo encendido? Está cara la carne, mami, está cara la carne. ¿Tú sabes lo que tú estás hablando? A ver, dime ahora, ¿a qué tú me llamaste a mí?
3: Te llamo para metértela.
11: ¿Meterme qué, mamita?
3: Metértela en el oído para decirte que estás en la clavada telefónica del show de Enrique Santos.
11: Oh. Ah, guapa, Enrique, yo eres...
9: ¡Saludos, Albertico Camionero!
5: Oye, ¿me vas a rentar el banquito?
11: Oye, sí, come Magali, de p***o.
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0: Estás escuchando el show de Enrique Santos con Dayanara Torres. Buenos días. Bueno, tenemos que mencionar que, y le queremos dar las gracias a Telemundo por habernos invitado, sí, a Operación Triunfo USA, por primera vez este reality show de donde sale David Bisbal hace un par de semanas atrás, un par de añitos atrás.
1: 25.
0: To be exact, es el aniversario, y ahora están haciendo por primera vez Telemundo Realities, este show aquí hecho en Estados Unidos. Uh-huh. ¿Qué clase de talento? Son 20 participantes.
1: Espectacular.
0: Ayer escuchamos en el estreno 10 de ellos. Y ahora van a pasar los otros 10 esta noche, que puedes ver 7, 6 centros por...
1: Van a convivir 24-7, les van a dar coaching de todo, de baile, de canto, de componer, de presencia escénica, todo, uh-huh, eso.
0: La gente muy contenta cuando llegó ahí.
2: Este es un momento histórico.
0: David Bisbal regresando a ese escenario.
2: ¡David, David, David, David, David, David! ¡Congélate ahí, David! ¡Congélate un segundo! Háganme un minuto de silencio por algo que es mi sueño, por favor. Yo no puedo creer que voy a decir eso, y menos a David Bisbal. ¡David Bisbal, cruza la pasarela!
0: ¿Eso qué pasa? Luego es la pasarela. Cuando te dicen cruza la pasarela, que vas a entrar al cuarto, que estás calificando. Entonces hay otra etapa donde hay un 24-7 que vamos a poder ver todo lo que están entrando y viviendo, conviviendo todas estas personas que van a estar componiendo música
1: y escuchando todo.
0: Exactamente, y una gran competencia.
1: Vimos el lugar entero, las camas, los baños, donde van a convivir, donde van a desayunar, almorzar.
0: Julio estrenó el toilet y Dayanara
1: la cama.
0: Enrique y Dayanara estrenamos la cama. Gay, ahí va que yo. Lo puedes ver en nuestras redes sociales. Enrique Santos Show. Vámonos, y felicidades a todos los participantes, verdaderamente. Es
1: mucho
0: para
1: talento.
0: Aquellos que vieron esta primera gala, Gala Cero, que lo llamaron anoche, para mí, yo creo que es la mexicana esa, Acuarela.
1: Acuarela.
0: Acuanara es el agua.
3: Acuanara
0: es el agua de colágeno.
1: Como Dayanara.
0: Acuanara es el agua de colágeno.
1: Gracias.
0: De Dayanara. Pero ella se llama Acualera.
1: Acuarela.
0: A cualquiera, no.
1: Acuarela.
0: Acuarela. Tiene nombre de un personaje de The Little Mermaid o something.
1: Acuarela.
0: Beautiful. ¿Qué clase de voz tiene esta mexicana?
1: Increíble.
0: Oh, yeah. Acuarela fue la primera en cantar. Y después el dominicano, Wandy.
1: Yeah.
0: Harold.
4: No, ese sí tiene talento.
0: Para mí, sí. Las dos voces más fuertes hasta ahora que han entrado en Operación Triunfo en su Gala Cero, que lo llamaron ahí.

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1: Vamos a hablar de lo que pasó ayer en el Mundial, baby. Oh, man, este Mundial sigue en modo película. Ayer Argentina sufrió, pero terminó ganando 3-2 a Egipto para mantenerse en cuartos. Y Suiza eliminó a Colombia en penales después de empatar 0-0. Colombia batalló todo lo que pudo, pero no fue suficiente. Y dato curioso, Suiza en juegos corridos ha ganado sin marcar un solo gol. Bueno, hoy no hay partidos. La acción vuelve mañana con cuartos de finales. Solo un partido a las 4 de la tarde, Francia contra Marruecos. Pasando a la NBA. Bueno, todo el mundo sigue en espera. Todavía no hay destino oficial para LeBron James. Los nombres que más suenan son los Cleveland Cavaliers, el Miami Heat y los Philadelphia 76ers, según su equipo. Eso es lo más reciente que se ha dicho a los medios de comunicación sobre donde LeBron puede jugar su última temporada, su último baile, baby. Disfruta de toda la acción deportiva en el día de hoy. Yo soy DJ Extreme y esto ha sido Los Deportes para el show de Enrique Santos.
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Buenos días, Radio Maxen, en la capital de Latinoamérica. Somos 1-24-9, número uno para hits de hoy. Turn up mientras trabajas.

0: Oye, tenemos el polvo de Sahara allá afuera. ¿Será eso lo que me está dando tanta alergia? O sea, estamos hablando que la sensación térmica en Miami se va a sentir en 110 grados. Te estás hidratando. Protector solar. It's Jaco en tu radio en 94.9, número uno para hits de hoy. Un show increíble para ti. Estamos hablando de cuántos corazones rotos hay en el sur de la Florida. O sea, esta semana empezó con muchas decepciones. México siendo eliminado, Estados Unidos siendo eliminado, Brasil siendo eliminado, Colombia siendo eliminado, y los únicos que han sobrevivido y por poco fueron eliminados fue el equipo de Argentina, los campeones. Lionel Messi nuevamente saliendo a salvar al equipo, finalizando y ganando el Egipto 3-2. Quiere decir que hay solamente dos equipos en el cuarto de final que deberíamos apoyar, sería...
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Shakira está sorprendiendo. La superestrella colombiana va a regresar a las pirámides de Giza este próximo 28 de noviembre. Shakira

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8: Argentina logró una victoria tras remontar el marcador ante Egipto y avanza a los cuartos de final del Mundial. Lionel Messi lideró la ofensiva en los minutos finales con el gol que igualó el partido en el minuto 83. Los argentinos ganaron el encuentro por 3-2 y se enfrentarán a Suiza en los cuartos de final. Suiza avanzó tras vencer a Colombia en la tanda de penales. No hay partidos programados para hoy.
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1: Tú sabes que te tocamos lo nuevo, lo más reciente, lo que está de moda, y seguimos celebrando el éxito de Eladio Carrión. Su álbum Corsa, eso se llama Polaroid. Súbelo mientras trabajas.

¿Qué está pasando con CERN? Y que apagaron CERN, el Hydro Collider. Ya, si no entiendes lo que es, no te preocupes que yo tampoco. 2249 número 1 para GTA hoy. Lo que sí sé es que hay una gran sensación de lo que es el Mandela Effect. Supuestamente regresamos a otro timeline. Hablamos de eso en los próximos 6 minutos. Jaco en tu radio.

0: 9, número 1 para Hates de hoy. Buenos días, Jaco, en tu radio mientras trabajas. Tenemos que hablar de la teoría de conspiración que se ha vuelto loca en TikTok debido a esto de CERN. CERN es el colisionador de hadrones que está por allá por Switzerland, que detuvo oficialmente sus colisiones el 29 de junio del 2026 y no va a abrir hasta el 2030. Y esto pues ha creado muchas teorías de conspiración, que cada vez que CERN abre este portal, lo cierra, empiezan a cambiar las cosas en el timeline. Por ejemplo, ¿te has dado cuenta que el Chick-fil-A ahora es solamente con una C? Era antes con una C y ahora que cerró CERN, ahora la gente está diciendo que lo está viendo con CK. Ahora, dime, quiero saber si Chick-fil-A siempre ha sido con la CK o con una C. Déjamelo saber en la aplicación de iHeartRadio. Búscate 949, dale tap tap el micrófono. Otra también, si Fruit of a Loom, el logo Fruit of a Loom, ¿tiene una canasta o no tiene una canasta?
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0: Tu 94.9 número 1 para hits de hoy, Jaco en tu radio mientras trabajas. Karol G sigue siendo noticias. Ahora se está volviendo viral porque está tramándose una nueva era con un nuevo color de cabello azul turquesa. Pero ven acá, Karol G no tenía cabello azul back in 2020. Yes, Jaco, yes, pero es un cabello azul electrizante. Este es un azul verde. Vamos, simboliza paz y espiritualismo. Vamos a ver qué pasa con Karol G.
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0: ustedes se enamoren.
1: Me encanta el bolero de J Balvin y Jay Wheeler, pero te tengo que hablar de Cyclospora. Eso no es un artista, no. It's a stomach bug. Y está llegando a la Florida. Te hablo de eso a las 12:12 right now. Tune in to 94.5.

Pleno Cinema en la capital de Latinoamérica, Miami. Saludándote de Ian Broward. Estamos Radio Mexen. This is 294.9. My name is Jaco en tu radio. Z93.

0: 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Hola, ¿qué tal? Es Jacko, and mucho cuidado con lo que comes hoy. Un enemigo invisible llamado Cyclospora. Tienen las autoridades de salud en alerta máxima. Se trata de un parásito estomacal que se esconde en frutas y verduras mal lavadas. Ya hoy hay un brote masivo con cientos de enfermos en más de 15 estados y los casos en Michigan se dispararon a 14 veces más de lo normal. Se han visto algunos casos en la Florida, no está tan fuerte, pero tienes que tener mucho cuidado con las ensaladas que estés comprando en los supermercados. Asegúrate que aunque estén triple wash, mételas otra vez en el fregadero y lávalas de nuevo, ¿ok? Antes de consumirlas.
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0: que es el chanteo de Noruegas.
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1: Miércoles, mitad de semana. Ladies, hoy es tu noche, hoy es noche de karaoke en Sweet Caroline, porque entrada es completamente gratis y puedes cantar tus favoritas y despecharte. Te presento esa de Mike Towers, una nada más, música de moda. Yeah.

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Viene nueva era de Karol G. Se va a pintar el pelo de azul turquesa. Estoy loco por ver esa nueva fase. A ver con qué clase de música viene ahora.

0: hacer con ella. O sea, tuvo un impactante show en Baltimore y también fue captada y ha creado furor en las redes descansando en Miami tras su enérgico show. Shakira fue captada este fin de semana dándose chapuzones en un espectacular bikini rojo a sus 49 años. Like, ella es el sueño de cualquier mujer, lucir como Shakira a esa edad. Es increíble. Ella no luce ni un día más sobre 29 años. Give it up for Shakira. Las fotos las puedes ver ahora mismo en 1249FM on IG.
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1: You know que nos estamos preparando para Florida SuperCon. 10 al 12 de julio con anime, gaming, comics, cosplay y cultura pop. Yo veo a Floyd Mayweather como un verdadero anime. El hombre sigue pompeando éxito tras éxito. El chico de la gata only. Aquí lo encontramos con música reciente en tu miércoles.

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Estamos en medio del polvo del Sahara, que va a mantener los cielos hazy, lluvia baja y sensación térmica en 110 grados. Hidrátate, Miami.

0: Lo que tenemos que tener es techo y aire frío, ¿ok? Con este calor y la baja lluvia, los planes indoor se vuelven más atractivos, ¿ok? Lo que estamos hablando es karaoke, spa, cine, galerías, restaurantes, pequeños y malls.
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0: Saber que Tito el Bambino sigue siendo el patrón, sigue siendo relevante en la música, se sigue reinventando, pero manteniendo sus raíces. 294.9, back with Karol G, Nicki Minaj, en breve.
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Gracias, Erika Rodolfo, el chamo que ha estado de tour por todos los mundiales, por todos los partidos del mundial, dándote su propio POV. Él viene a continuación. Me pregunto yo cómo se siente Karol G, su relación con Nicki Minaj, después de todas sus apariciones políticas.

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Buenas tardes, gente linda, gente hermosa. Te estoy tocando Hilito Romeo Santos. Es raro hoy que no tenemos fútbol, ¿no? No, el Mundial nos malacostumbró. Arrancamos esto, sí, Rodolfo Chamo.

0: Tú, 94.9, número uno para hits de hoy. ¿Qué locura de guerra vivimos ayer en el Argentina-Egipto? O sea, yo todavía me estoy recuperando porque, bueno, regresé hoy de Atlanta. Los videos de, valga la redundancia, la videoreacción de cada uno de los goles, tanto los de Egipto como los de Argentina. Yo, por supuesto, alentando por la selección argentina. Están ahí en mi cuenta de Instagram o TikTok como Rodolfo El Chamo. ¡Qué partido! Está raro, te digo, que hoy no tengamos fútbol, ¿no? Estamos extrañándolo.
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1: Fue muy fácil como llenó el Casella Center. Nos trae esta canción que se llama Coco. Es Omar Courtz. La escuchas, por supuesto, aquí. Sube el volumen. Pero de One.

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Nominan a los Emmys a nada más y nada menos que a Bad Bunny. En dos canciones te tengo la información a las 3:40.

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0: 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El Conejo Malo Bad Bunny recibió 9 nominaciones. Bueno, el show del medio tiempo ahí del Super Bowl ha recibido 9 nominaciones a los Emmy Awards, convirtiéndose en el espectáculo de medio tiempo más nominado de la historia. Compite en categorías como Mejor Especial de Variedades en Vivo, Dirección, Coreografía, Iluminación, Sonido y mucho más. Muy bien, por Bad Bunny, la ceremonia será el 14 de septiembre en Los Ángeles, California.
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4: Donde sea que nos estés escuchando, donde sea que nos estés sintonizando, que sepas que te vamos a estar tocando buena música en la hora de mezcla sin comerciales. Si estás visitando Miami, bueno, nosotros por una hora te vamos a estar tocando música mezclada sin ninguna interrupción comercial. Y si vives aquí, bueno, te estamos acompañando. DJ Mecadón, dale Meca.

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El presidente Donald Trump aseguró nuevamente que es el número 1 en TikTok. Aunque su cuenta no figura entre los 50 más seguidos de la plataforma, actualmente suma cerca de 16.7 millones de seguidores, pero tiene figuras por lo menos como Khaby Lame, Charli D'Amelio, que es esta chica que tiene como 160 millones, el Khaby Lame también, que ha venido a los partidos de Inter Miami, por cierto, y bueno, Taylor Swift, que lo superan ampliamente ahí. Seguimos con el DJ Mecadón en la hora de mezcla sin comerciales.

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1: Tu 94.9 número 1 para hits de hoy. Mañana arrancan los cuartos de final. Primer partido de los cuartos de final. Francia contra Marruecos. 4 de la tarde, hora de nuestra ciudad. Segundo partido sería ya el viernes, España contra Bélgica. El sábado 11, aquí justamente en Miami, a las 5 de la tarde se juega Noruega contra Inglaterra. Y a las 9 de la noche en Kansas City, pues Argentina, Suiza. Ay, ya quedan tan pocos partidos de la Copa del Mundo, tanto que lo hemos esperado.
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Tu 94.9 número 1 para hits de hoy en tu lista de canciones, en tu playlist. Te voy a estar tocando a continuación Baile Inolvidable de Bad Bunny, que como ya te mencioné, por el show del medio tiempo a Bad Bunny lo nominaron a 9 premios Emmys. Mucho nivel eso. Van a ser en septiembre los premios Emmys. Más adelante también te voy a estar tocando 5 estrellas, WSound, My Towers y Obion The Drones. A WSound, que es Huescol, este streamer, lo vi bastante triste ayer porque eliminaron a Colombia. Y bueno, con razón, ¿no? La selección colombiana, una gran selección ayer, bueno, los penales. ¡Ah!

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1: Lo he dicho antes y bueno, lo reitero, cuando conversé con Eladio Carrión me mencionó su afición tan grande que tiene por el deporte. Él era nadador justamente y su afición que tiene por el fútbol, me imagino que este mes debe haber gozado como todos los aficionados del fútbol lo hemos hecho. Nos trae esta canción que se llama Polaroid, Eladio Carrión.

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Oye, saludos aquí a mis amigos colombianos, que sé que ayer, bueno, fue un día un poco triste porque se perdió en penales, de nuevo los penales contra Suiza, Argentina-Suiza, entonces estarán jugando en Kansas. Y aquí en Miami se juega el de

0: 94.9, número 1 para hits de hoy. Mañana me voy a montar en el crucero de Disney, que se llama Disney Destiny, y te voy a estar llevando todas, pero todas las la información del crucero, o sea, todo el contenido que vamos a estar compartiendo de ahí, porque nos vamos a las Bahamas transmitiendo para tu 94.9 del crucero. Creo que va a estar brutal. Pendiente de mi cuenta de Instagram o TikTok como Rodolfo El Chamo, te muestro el cuarto, los restaurantes, un poco de la comida, la playa, te voy a dar tipsitos ahí en Instagram o TikTok como Rodolfo El Chamo.
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para hits de hoy en tu lista de canciones, en tu playlist. Te voy a estar tocando El Perdedor Aventura. Más adelante, Fate. Y por ahí, La Plena BL con Obi on the Drums. Preparando tu playlist, tu lista de canciones.

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1: El cantante colombiano Feid, que nos tiene acostumbrado a siempre sacar éxito tras éxito, nos trae esta canción que es su más reciente producción y que suena aquí en tu 94.9. Se llama ¿Qué Vuelta Box? La escuchas aquí.

0: Tu 94.9 número 1 para hits de hoy. Se te quiere mucho. Que tengas una feliz tarde y anoche. Hoy no hubo fútbol y se extraña, se siente raro. Pero bueno, ya mañana regresa la Copa del Mundo a las 4 de la tarde, el primer partido Francia contra Marruecos, partido de cuartos de final. Yo mañana me monto en el crucero de Disney hasta el lunes. Voy a estar compartiendo bastante contenido desde ahí del crucero. Disney Destiny se llama el barco. Mi cuenta de Instagram o TikTok es Rodolfo El Chamo para que puedas seguir todo el contenido.
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7: Hoy es día de descanso en la Copa del Mundo. Los cuartos de final comenzarán el jueves cuando Francia se enfrente a Marruecos en Foxborough, Massachusetts. De cara al partido, la estrella francesa Kylian Mbappé está a un gol de distancia del argentino Lionel Messi en la lucha por la bota de oro. Francia venció a Marruecos 2-0 en semifinales de 2022.
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3: Oye, en la Vallarta está el Gocalde con DJ Joe.

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And I wanna be next to you hasta la medianoche. Gracias por tu sintonía. Te acompaña DJ Jermaine. Somos tu 94.9, número uno para hits de hoy. Saludos, ¿cómo va este miércoles?

0: Industria.
1: Buenísimo, capo. Tu capo, baby. Sonando por ti 94.9, número uno para hits de hoy. También te tengo éxitos de Shakira con Burna Boy, Die Die. Ya tú sabes que andamos. Oh my God. Qué locura lo que está pasando con el fútbol. Buenísimos partidazos mañana. No te pierdas nada. Aquí te ponemos el soundtrack, by the way. Mientras que tú los ves allá en la pantalla, escúchanos por la radio. Tu 94.9 con la app iHeartRadio en vivo. Te acompaña DJ Jermaine.
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1: El es pro y menor. Oye, voy a seguir divirtiendo cada vez que tengo que presentar esta canción. ¡Qué relajo!

94.9, número uno para hits de hoy. Te tengo un merenguetón de los venezolanos Ali Yorgaki en camino. Quédate en sintonía, te acompaña DJ Jermaine a gozar repartiéndote alegría musical.

0: Termina tu miércoles conmigo, DJ Germain, y levántate y empiézalo con Enrique Santos Morning Show y Dayanara Torres a las 6 de la mañana. Música, entretenimiento, la clavada telefónica, también las noticias del mundo que necesitas saber. Pendiente, ¿ok? Porque ellos siempre están con Venezuela y con todo lo que está pasando worldwide.
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1: EMHDM, el mejor hombre del mundo. Llegó ahora. ¿De quién me hablas, Jermaine? Él es Bless. Está junto a Obi on the drums.